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1: Son las 9 de la noche, 30 minutos.
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1: Son las 10 de la noche, 2 minutos.
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1: Es la medianoche en todo el país.
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1: Son las 12 horas 31 minutos.
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1: Es la 1:30.
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1: Son las 2:31.
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3: Son las 12 más y calor, yo me pongo.

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1: Son las 4:31.
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1: Son las 5:32.
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0: Son las 6 de la mañana, 20 minutos.
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1: Son las 7 de la mañana.
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2: Buenos días, señoras y señores. Muy buenos días en este día miércoles. Miércoles ya 17 de septiembre. Oye, cómo pasa el tiempo, muy rápido. Pasó un año, 365 días pasó para que volvamos a estar en esta nueva y maravillosa fecha que nos hacía tanta falta con tanto relámpago, tanto tornado, tanto todo. Oye, 7 de la mañana con 10 minutos, estamos en vivo y en directo, por supuesto, comenzando esta mañana con mucho ánimo, con mucha energía. Ya quedan 2 días de trabajo nomás para algunos de los que trabajamos. Para los otros ya comenzaron a tomar hace un mes, a trabajar, a descansar hace una semana ya, por lo menos. Oye, saludos a los profesores siempre tienen estas fechas así libres. Bien ahí. Hasta el verano tienen dos meses de vacaciones, bien ahí también, Oye, saludos cariñosos a todos nuestros auditores que están en sintonía, por supuesto, que fielmente escuchan todos los días la radio, que es muy fundamental. A mí me dijeron el otro día, aquí saludos, hay tanto a esos mismos personajes, que son personajes que hay que saludarlos durante todos los días en el programa. Así que saludos cariñosos para nuestro amigo Beno, nuestro amigo Patito ahí, a Santiago, que no creo que haya ido al colegio hoy día, Santiago Sebastián. Le voy a mandar un saludo temprano, a ver si me escucho, pero no creo, Tienen que estar roncando, pero todo. Por eso suena tanto para allá. Para el sector sur. Oye, 7 de la mañana con 11 minutos. Comentarles que ya comienza hoy día la primera inauguración de Ramadas en el Carmen. A partir de las 7 de la tarde, alcalde don Renán Cabezas Arroyo inaugura, por supuesto, la primera ramada en nuestra región de Ñuble, que será la primera, que comienza el día miércoles. Único. Acá el Carmen, la comuna vecina. Así que un saludo cariñoso para todos nuestros auditores, nuestros vecinos, amigos, queridos, vecinas, mamás, mamitas, todos. Que nos escuchen, un saludo cariñoso para ellos y ellas que están en sintonía a esta hora de la mañana. Oye, saludos cariñosos también a todos nuestros trabajadores que laboran todos los días en el campo. Un trabajo muy sacrificado. A todos los que también trabajan en botillerías, que terminan tarde de atender a los jóvenes que andan con sed a la noche. Saludando a todas las cocineras, las dueñas de casa, las mamitas, los papitos ahí. Saludando cariñosamente a todos ellos. A todos los de locales, comerciales. Bueno, tengo un amigo que trabaja ahí. Vendiendo completo almuerzo muy rico en Pueblo Seco, no voy a decir el hombre que es la posada, así a Pueblo Seco. Bueno, un saludo cariñoso para todos ellos que están en sintonía. Oye, nos vamos, comenzamos un temita musical. Esto es Los Peregrinos del Amor. Me preguntaron si me podía tirar un peregrino del amor. Yo le dije, ya, vámonos. Me dijeron la carretera.
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1: Son las 7 de la mañana, 17 minutos.
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0: Señoras y señores, estamos nuevamente de regreso, 7 de la mañana con 17 minutos. 7 de la mañana con 17 minutos. Saludando cariñosamente a todas las personas que ya están ahora de camino a sus trabajos. Como yo digo que no hay que decir sus trabajos, hay que decir sus hogares. ¡Ah! Ella, buena mala pega, ella que quiere el harto la vez. Ella que le gusta trabajar. Sí, me dijo un día, me dijo alguien, es, para mí es un hogar ese. ¡Ay, qué terrible, por Dios! ¡Ay! Sale lluvia toda la otra semana, por Dios. Por Dios. Sale toda la otra semana lluvia a partir de este sábado, pero el sábado cae poquita agua, pero el día domingo, ¡ay, ay, ay! ¡Ay, ay, ay! Hoy tenemos una máxima de... una máxima de 22 grados, una mínima de 6. Bastante calor igual también hoy día. Pronóstico de cielos parcialmente nublados como a las 10 de la M, ráfaga de viento hasta 5 kilómetros por hora. Viento de 3 kilómetros, ráfaga de 5, dirección 59 nudos al oeste del mar Atlántico. ¡Ah! Oye, recuerde llamarnos, escribirnos a nuestro número de WhatsApp, 569-4030-8703. Oye, también saludo cariñosamente, no había saludado nunca a estas personas, a todos los que hacen ejercicio en la mañana, a los que se levantan temprano a ejercitar, a los que van al gimnasio, a los que van a correr, a los que les gusta también la bicicleta. Nuestro amigo Ariel Flores, de Radio Motiva, está... está en un grupito de todos los que andan en bicicleta, ¿eh? Van a hacer la corrida a Chile. ¡Ah! Después de comenzar como 6, ya van como 20 personas que les gusta andar en bicicleta, no estar en la casa haciendo otras cosas, sino que el deporte, maravilloso. La ha estado súper bien, ¿eh? Muy bien el tema de la... De ellos. Así que bien, súper bien, que hagan ejercicio y que les guste salir a disfrutar. Y por supuesto, hacer ejercicio, que es lo más importante para bajar de peso y tener una figura bastante regia, estupenda, maravillosa, Apolinio, para este verano. Así que eso es importante. Oye, les comentaba también que estaremos mañana en vivo nuevamente de las 7 de la mañana hasta las 8, de 7 a 8 todos los días. Por supuesto, aquí en Motiva Despierta junto a Radio Plus Más y Radio Motiva. Por si acaso, ya para que ustedes estemos al aire como siempre, disfrutando. Estoy un poquito ronco, pero bueno, ahí me destapé los pies, me destapé solo los pies. Esto es Leo Rey Baila.
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2: Son las 7:31.
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0: Son las 7 de la mañana, 37 minutos.

Señoras y señores, y ya estamos nuevamente de regreso a esta hora de la mañana. 7 de la mañana con 43 minutos. Oye, justo quería, saludar a una persona que siempre nos está escuchando la radio, ¿eh? Voy a verla por acá, por acá, por acá, por acá,

Oye, saludamos a una fila habitual que lo escucha desde el principio, de verdad que lo escucha desde el principio, así que le quiero mandar un saludo cariñoso a la tía Ale, que está de cumpleaños hoy día. Un tremendo abrazo para usted, que tenga un hermoso día junto a su linda y hermosa familia, su lindo y hermoso esposo también. ¡Ah! Nuestro amigo, ahí que lo está escuchando. Nuestro amigo Hugo, así que un saludo cariñoso para la tía Ale, que está de cumpleaños. Un feliz cumpleaños. ¿Qué mejor fecha para celebrar este cumpleaños que en septiembre? Así que un tremendo abrazo para usted. Que lo pase muy bien con su familia. Decía un tremendo día, bonito. Lo disfrute, que lo regalen en harto, que le traigan hartos regalos. Y saludarla cariñosamente por la gran persona que es. Así que un saludo cariñoso para la tía Ale, que siempre nos escucha ahí en el furgón escolar que traslada a los niños ahí. Así que siempre está en sintonía. Así que un tremendo abrazo, tía Ale. Feliz cumpleaños para usted. Y que sea un lindo y hermoso día para usted. Un tremendo abrazo. Saludos. Y nos vamos con Jordan en Radio Plus Más y Radio Más.

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Así que saludos cariñosos para ustedes. Bueno, vamos a seguir en vivo y en directo, por supuesto, por la FM, junto a Radio Plus Más y Radio Motiva. Nos vamos y volvemos.

Señoras y señores, hoy día tengo que retirarme un poquito más temprano, así que le mando un tremendo saludo a todos ustedes, a la tía Ale que está de cumpleaños, un tremendo saludo, un tremendo abrazo. Saludos cariñosos para todos ustedes, y que los queremos mucho. Hoy se inauguran las ramadas en el Carmen a partir de las 7 de la tarde, así que para que usted pueda ir a disfrutar también, ¿eh? Un tremendo abrazo. Mi nombre es José Vallejo. Nos volvemos a reencontrar mañana, último programa de este fin de semana. Mañana es el último programa, mañana es un día especial. Recuerde que si mañana puede pasar algo, mañana puede pasar algo a partir de la mañana, así que no la quise. Me comienzo a despedir, señoras y señores, y bueno, les dejo este temita musical así para que prenda esta mañana, para que prenda. Un abrazo, cuídense mucho, mi nombre es José Vallejos y nos vemos a reencontrar mañana a partir de las 7 de la mañana junto a...

0: Son las 7 de la mañana, 58 minutos.
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1: Son las 8 de la mañana.
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0: Son las 8 de la mañana, 10 minutos.
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0: Son las 8 de la mañana, 24 minutos.
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1: Son las 8 de la mañana, 30 minutos.
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1: Son las 9 de la mañana, un minuto.
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1: Son las 9:32.
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1: Son las 10 de la mañana, 2 minutos.
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2: Señoras y señores, aquí comienza un capítulo más de este programa, Luz y Ciencia para una Vida Mejor. Quien les habla, Kumar, mentalista, orientador espiritual. Saludándoles de todo corazón y deseándoles salud, paz y armonía en cada uno de sus hogares. Mis amigos, en los primeros minutos del programa de hoy, vamos a conocer las causas y los síntomas de esta enfermedad llamada estrés. Sé que existen muchas personas que sufren de este mal, y a muchas personas este mal les lleva a una desesperación, y si no se tratan a tiempo, pueden terminar suicidándose. Amigos oyentes, el estrés significa angustia y es provocado muchas veces por actitudes negativas y temores innecesarios. El estrés acumulado puede provocar a veces agotamiento nervioso y que puede estar frente a una situación muy peligrosa. Mis amigos, los síntomas del estrés se presenta por diferentes razones. Puede presentarse cuando encuentras que tu vida es improductiva, una vida solo en fracasos, o cuando te das cuenta que estás en un callejón sin salida, como también puede ser por los problemas que puede existir en tu hogar. Todos estos puntos que estoy mencionando producen un cansancio emocional, donde comienzan los síntomas del estrés. Mis amigos, la persona que sufre de estrés siempre vive con miedo. Miedo a fracasar, miedo a realizar algo productivo. O hay personas también que se vuelven muy sensibles, porque hay cosas que te hieren tus sentimientos, que casi siempre te obligan a llorar, que luego pierdes el apetito. No consigues dormir bien por las noches y durante el día te sientes fatigado o fatigada. O al levantarte te sientes bajoneado, te sientes incapaz de afrontar tus trabajos cotidianos. Amigos y amigas, este mal lo padecen muchísimas personas y vale la pena preocuparse a su debido tiempo. Recuerden que yo también estoy brindándoles tratamientos terapéuticos para estos males. Señoras y señores, quien les habla como siempre Kumar, su amigo de hoy y de siempre, les dice que todos hemos nacido para progresar y ser felices. Pero por desgracia vivimos en un mundo donde reina la maldad, donde reina la envidia. Hay personas que les gusta hacer maldades. Y por eso hoy existen muchos hombres y mujeres que fracasan en todo. Otros se encuentran enfermos sin esperanzas de recuperación. Otros no tienen éxito en nada. Pero hay personas también que no creen en el mal. Y como no creen, es muy posible que siempre vivirán con dificultades en su vida. Mi estimado amigo, amiga oyente, ¿ha fracasado más de una vez? ¿Por temor a esto ha desaprovechado las oportunidades que la vida le ha dado? Pues amigo, amiga oyente, no vivan del pasado oscuro, vivan del presente. Porque depende de hoy, será su mañana, será el futuro que usted desea. Pero ese futuro quizás está muy lejos de sus posibilidades, porque todo lo que usted emprende a hacer le sale mal. Pues entonces es necesario que usted me haga una visita a mi centro de curaciones y encontrar el porqué de tantos fracasos en su vida. Recuerden que la maldad, la envidia, existe en todas partes. Existen personas de malos sentimientos que les pueden hacer algún trabajo de hechicería para verlos fracasar en todo. Por eso, si usted siente que está rodeado de esas cosas negativas, pues visíteme con toda confianza y sepa a qué atenerse. Mis amigos, el ser humano no está hecho para buscar las cosas solo. Tiene que aprender a buscar ayuda. Y hoy es el momento que usted debe comenzar a encontrar respuestas que tanto busca. Hoy aprenda a liberarse de esas cosas negativas que pueden estar rodeándole por dentro o por fuera, para que su vivir no sea un camino sin salida, pero sí que sea una vida de armonía y felicidad.

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2: La siguiente consulta dice: señores mentalistas Kumar y Moraima, mi consulta es sobre un problema de salud, ya que soy de modesta situación económica. Actualmente tengo molestias físicas y ando con un genio de los mil demonios. ¿Qué puedo hacer, señores mentalistas? Se despide la preocupada por su salud. Bien, estimada señora que en estos momentos nos estás escuchando, sabemos de tu preocupación por tu salud. Así lo grafican los perfiles de su escritura. Y según vemos, usted tiene 40 años. Y no piense que se trate de una menopausia anticipada, la cual se presenta de acuerdo a las características que usted no describe. Aparte de dolores articulares, sudoración nocturna, insomnio y otras características, estimada señora, sabemos que actualmente existe un distanciamiento con su esposo y que está afectando a sus 4 hijos. Queremos que usted, querida amiga, trate de controlar sus nervios, evite todo aquello que pueda alterarle. Le diré que las molestias físicas que tiene, ese dolor de cintura, ese dolor de cabeza, sin ganas de hacer nada, déjeme decirle que todo esto es porque existe un trabajo de maldad en tu contra, que está asociado al problema de tu esposo, a quien acusas de estar con otra mujer. Queremos que usted, querida amiga, nos visite. Nosotros te diremos quién fue y cuál es la causa de este problema. Visítanos, ya que muchas cosas no te podemos decir públicamente. 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
1: La siguiente consulta dice: señor Kumar, mis primeras palabras son para saludarlo y felicitarlo por su hermoso programa. Yo nací el 26 de noviembre. Bueno, yo quiero que me ayude, por favor. Resulta que soy una mujer que ha sufrido mucho porque jamás nadie se ha enamorado de mí. Yo tuve un hombre con el cual tuve dos hijos y al cual yo quería mucho, pero él se casó con otra. Después a ella también la dejó por otra. Y resulta que ahora, después de varios años, me he enamorado nuevamente. Pero yo tengo miedo de volver a sufrir, porque yo pienso que el amor no está hecho para mí y que jamás alguien me va a querer. Otra cosa que yo quiero saber: ¿por qué hace una semana me encuentro enferma y el doctor me dijo que eran los nervios? Pero sabe, me siento tan mal porque ando mareada y con dolor de cabeza. Y me gustaría que usted me diera una respuesta y un consejo. Se despide, agradecida, corazón adolorido. Bien, hermana, que firmas con el apelativo de corazón adolorido. Y encuentro que te hallas bastante resentida a causa de continuos desengaños amorosos que has sufrido. Pero yo me permito preguntarte, amiga, ¿acaso has olvidado la manera en que actuaste en la oportunidad que tuviste a tu lado a alguien que se mostró interesado en tu persona? ¿Cómo piensas que los hombres podrían cumplir con sus promesas si eras tú, con tu comportamiento, la que se encargaba de alejarlos? ¿O es que no recuerdas que te mostrabas caprichosa, dominante y posesiva? No podemos esperar que nos amen si nosotros no somos capaces de entregar amor. Hay que saber dar para poder recibir. Con relación a tu enfermedad, te puedo decir que los malestares que sientes se deben a que no sigues las recomendaciones del médico. Muy por el contrario, te gusta automedicarte y tomas cualquier medicamento que tus vecinas te recomiendan. Piensas que porque a ellas les hace bien, a ti también te han de servir las mismas medicinas. Amiga, si hicieras caso a los consejos del médico, no estuvieras cada día empeorando. Es necesario que seas algo más sencilla y humilde. De esa manera, el amor nunca se irá de tu lado. Visítame para dialogar personalmente. Te saluda tu hermano Kumar, mensajero del amor y la felicidad.

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2: Son las 10 de la mañana, 34 minutos.

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1: Son las 11 de la mañana, 2 minutos.
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1: Son las 11 de la mañana, 33 minutos.
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Partiendo la buena música en este día 16. Oye, ya no queda nada para el 18, ¿eh? Oye, voy a saludar en este día especial a mi colega Gabriel Chandía, que hoy está de cumpleaños, claro que sí. Cumpleaños, feliz. Pongamos música de cumpleaños, por favor, para saludar a nuestro gran colega Gabriel Chandía en el día de su cumpleaños. Hoy está cumpliendo 40 y no sé. Así que le mandamos mucho cariño al coleguita ahí, Gabriel Chandía. Felicidades. Tu día, que los cumplas feliz. Sí, hace 40 y tantos años atrás nació nuestro amigo Gabriel Chandía ahí, coleguita de la radio, socio ahí de las comunicaciones, Motiva. Motiva Telestation. Corporation. Motiva Corporation. Así que saludos a Gabriel Chandía ahí. Felicidades, Gabriel. Una parte importante ahí, una de la radio, ¿eh? Sí, ¿qué haríamos sin nuestro coleguita ahí, Gabriel? Así que muchos saludos, Gabriel, que lo pases súper, pero súper bien en el día de hoy, en tus 40 y tantos años. Eso, 11:54. Saludos a toda la gente linda que hoy está de cumpleaños también, la gente que está de aniversario de algo, un gran saludo, la gente que, bueno, para toda la gente linda que escucha la radio, un gran y cariñoso saludo de parte acá de Ariel Flores, que les habla de la Radio Motiva. 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Y hoy nos acompaña también un auspiciador de la radio. 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Vamos con más canciones.
Nos quedamos junto a Nicole. Esto se llama Singa Mulan. Oye, antes de irme con Nicole, vamos a saludar a la amiga Fifita. Dice Ariel, podía saludar a Gabrielito en el día de su cumpleaños con una canción de Los Banques. Cumplimos otro año. Que sea muy feliz hoy y siempre. Un abrazote para los dos. Los quiero mucho. Ya, pues, y si nos vamos con ese tema, cumplimos otro año y de ahí nos vamos con el tema de Singa Mulan. Cumplimos otro año. A ver si está por acá. Aquí está, Los Vázquez. Cumplimos otro año ahí de nuestra amiga Fifita para Gabrielito Chandía, el ranchero de las tardes acá en Motiva FM, que hoy día está de cumpleaños.

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1: Son las 12:02.
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0: 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Ahí. Seguimos con la radio emotiva a esta hora de la mañana. Ahí estábamos escuchando a Pablo Herrera con ese Tengo un amor. Oye, vamos a contarles acerca de un avisito que nos enviaron ayer. A ver, por acá. Mira, dice, hola, soy una persona que la llamó hace poco, dice. Mi nombre es Maribel Lagos. Ayer perdí, a las 11 de la mañana, perdí una bolsa café con una muñeca tejida, personalizada, vestida como parvularia. Se le quedó en una bolsa afuera de la municipalidad. Ya, una muñeca vestida de parvularia, con pantaloncitos negros y una chaquetilla verde oscuro, ¿cierto? Vestida de parvularia, con unos lentes, con pelo negro. Bueno, en redes sociales la estamos subiendo ahí la fotografía. Esta muñeca se extravió en una bolsita afuera de la municipalidad. Si usted la encontró, por favor llame al 9 97 86 35 68. Repito, 9 97 86 35 68, 9 97 86 35 68. Ahí estamos con este avisito. Hoy 12 horas con 23 minutos. Vamos rapidito a las noticias. Tenemos noticias para el día de hoy. Noticias acá en Motiva FM. Dice que un adolescente entre los detenidos de violento robo en San Ignacio. Un adolescente entre los detenidos de violento robo en San Ignacio. Una rápida reacción de carabineros apoyada en el levantamiento de información en terreno y la coordinación operativa entre distintas unidades policiales permitió detener a dos personas vinculadas a un robo con violencia registrado durante la tarde del lunes en la comuna de San Ignacio. El procedimiento se inició cuando personal del retén de San Ignacio tomó conocimiento de una denuncia de un hombre de 55 años, quien relató que fue abordado que mientras se encontraba al interior de su vehículo fue abordado por dos individuos. Los sujetos lo agredieron con golpes de puño y lo amenazaron con un objeto contundente para luego sustraerle el teléfono celular. Con los primeros antecedentes obtenidos en el lugar y con la información aportada por testigos, Carabineros activó de inmediato diligencias orientadas a establecer el paradero de los autores. Uno de los involucrados habría abordado un transporte público con dirección a Chillán, antecedente que fue oportunamente comunicado a la central de comunicaciones, generándose un encargo a las unidades policiales de la zona. La coordinación permitió que personal de la subcomisaría Guambalí interceptara y detener en Chillán a un hombre adulto. Paralelamente, la continuidad de las diligencias investigativas permitió ubicar posteriormente en San Ignacio al segundo involucrado, un menor de edad. El comisario de la tercera comisaría de Bulnes destacó la respuesta articulada de los funcionarios y la importancia de la información obtenida durante los primeros minutos de este procedimiento, señalando que este procedimiento refleja la importancia de una reacción oportuna y de la coordinación permanente entre nuestros carabineros. Desde el primer momento se levantó la información relevante y se comunicaron las características de los involucrados y se activaron los recursos policiales disponibles, lo que permitió avanzar rápidamente en su ubicación y detención, primero en Chillán y posteriormente en San Ignacio, señaló el oficial. El procedimiento fue puesto en conocimiento del Ministerio Público, mientras Carabineros continúa con las diligencias destinadas a establecer la dinámica del hecho y la participación que le corresponde a cada uno de los detenidos. Vamos a ampliar un poquito esta noticia. Tengo acá información que la queremos compartir con ustedes respecto a la formalización con robo, por el robo con violencia a un adulto y un adolescente de 14 años que asaltaron a este hombre en San Ignacio. Vamos a escuchar más detalles.
1: Formalizó investigación en contra de dos imputados por el delito de robo con violencia, hechos ocurridos el día de ayer, 14 de septiembre del año 2026, en la comuna de San Ignacio, en horas de la mañana, en circunstancias que los imputados, un adulto y un adolescente, abordaron a la víctima, quien se encontraba a bordo de su camioneta en la comuna de San Ignacio, cuando los imputados lo agreden para quitarle su teléfono celular, huyendo del lugar con la especie en su su poder. La Fiscalía solicitó la medida cautelar de prisión preventiva respecto del imputado adulto y de internación provisoria respecto del imputado adolescente, estimando que la libertad de estos constituye un peligro para la seguridad de la sociedad y también un peligro para la seguridad de la víctima. Cuestión que no fue acogida por el juzgado de garantía de Bulnes, por lo cual el tribunal decretó el arresto domiciliario total del imputado adulto y la sujeción a Yequén del imputado adolescente. De esta resolución, la Fiscalía de Bulnes dedujo apelación verbal, la cual será vista el día de mañana ante la Ilustrísima Corte de Apelaciones de Chillán, que en definitiva deberá resolver si es que se mantiene o no la medida cautelar decretada por el juzgado de garantía de Bulnes.
0: Habló la fiscal de Bulnes, Isidora Martín Borges, en ese audio. 12:27, seguimos con las noticias a esta hora en Motiva FM.

0: 12 horas con 27 minutos. Estamos revisando las noticias a esta hora en Motiva FM. El patriota que anda llevándose las banderas ajenas en Chillán, dice esta noticia. A pocos días de las celebraciones de fiestas patrias, vecinos de Chillán denunciaron a una particular situación ocurrida durante una madrugada. Un sujeto estaría recorriendo sectores residenciales para robar banderas chilenas junto con sus mástiles. El reporte surgió desde el sector Quilamapu, donde residentes advirtieron la desaparición de elementos instalados en viviendas con motivo de las celebraciones del 18 de septiembre. De acuerdo con la denuncia de los vecinos, el responsable se movilizaría en un auto Chevrolet de color gris, el cual recorrería distintas calles para sustraer las banderas. Por ahora, estos antecedentes corresponden a un relato entregado por residentes del sector y no existe información oficial que permita establecer la identidad del sujeto responsable ni la cantidad total de especies sustraídas. Los afectados sostienen, además, que situaciones similares podrían haberse registrado en otros puntos de Chillán, aunque aquello deberá ser confirmado. El hecho también abrió interrogantes entre los propios vecinos respecto a las cámaras de vigilancia existentes en Quilamapu. Residentes esperan establecer si los dispositivos municipales ubicados en el sector estaban operativos durante la madrugada y si sus registros podrían aportar antecedentes para identificar el vehículo o la persona involucrada. Las imágenes de las cámaras particulares también podrían resultar relevantes en el caso de existir registros de los momentos en que ocurrieron las sustracciones. La denuncia aparece precisamente cuando numerosas viviendas de Chillán han instalado banderas chilenas en fachadas, antijardines y excesos para las celebraciones de fiestas patrias. Hasta ahora no se ha informado oficialmente de personas detenidas por este hecho. Noticias en Motiva, 12 horas con 29 minutos. Es todo lo que podemos destacar en informaciones a esta hora en la radio. Nosotros ya nos vamos despidiendo, son las 12 horas con 29 minutos. Uy, pasó rápido el tiempo, ¿eh? La amiga Fifita nos escribe, nos dice lo siguiente: Arielito, podría poner una canción de los Galos, Como quisiera ser tu amor. Ya, pues, vamos a buscarla por acá. Como quisiera ser tu amor. Como quisiera ser tu Los galos. Hoy no está. Los Galos. Como deseo ser tu amor. Ahí sí. Como deseo. Eso no me salía. Ya, con ese tema del recuerdo nos vamos despidiendo del programa. Muchas gracias por su sintonía, por estar ahí en contacto con la radio. Mañana estamos nuevamente. Mañana 17. Qué gana que hubiera sido feriado, ¿eh? Pero parece que el gobierno no le gusta los feriados, así que vamos a tener que trabajar. Gracias, señor Cas. Vamos con la música.
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0: Ay, Cas.
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0: Como deseo que baje la bencina. Ya, mejor no lloremos. Vámonos, cuídense mucho. Que tengan un maravilloso día. Chao, chao.

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1: Eso es todo, amigos.
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3: Son las 12 horas 35 minutos.
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9: Buenos días, estimados vecinos y vecinas. Muchas gracias desde ya por estar en sintonía de la Radio Motiva en el 95.3. Y como es ya costumbre, nos encontramos una vez al mes a través de la Radio Motiva con este espacio llamado Motívate con tu salud. Este mes es muy especial, además, porque es el mes de la patria, en donde sin duda que es muy relevante poder hablar de diversos temas que nos convocan referente a la salud y referente también a la contingencia que hoy día cada uno de nosotros va a estar atento referente a esta fiesta. Hoy día tenemos un panel muy, pero muy extenso, tenemos a varios invitados y vamos a tener una conversación bien dinámica en este espacio llamado Motívate con tu salud. Este día además estamos a puertas de fiestas patrias, esperamos que todos estén muy bien junto a sus familias y comunidad, y también queremos agradecer a través del financiamiento por convenio del modelo de atención de salud integral del Servicio de Salud Ñuble y Gestión Local, podamos estar al aire con ustedes nuevamente en este 2026. Esperamos que este programa, además, sea de servicio a la comunidad, sea aprovechado para ustedes, ya que entregamos importantes datos para cuidar la salud y la calidad de vida. Ya lo decíamos, hoy tenemos muchos temas importantes para compartir, pero también nos acompañan en esta nueva edición de Motívate con tu salud, tremendos profesionales. Estamos junto a Luis Felipe San Martín, enfermero encargado de calidad y seguridad del paciente. ¿Cómo está? Bienvenido, un gusto que esté acá.
10: Buenos días, don Cristian, y buenos días también a toda la audiencia. Estamos muy contentos de estar hoy día acá en este espacio acompañándolo, así que esperemos que sea una muy buena jornada y tratar de transmitirle también a nuestros vecinos, ¿cierto?, y usuarios información que es súper importante también que ellos puedan manejar.
9: Excelente, muchas gracias Luis Felipe por estar acá. También está junto a nosotros Sebastián Herrera, eres psicólogo del programa Ahí Día. ¿Así tal cual?
11: Sí, así tal cual. Muy buenos días, pero muchas gracias por la invitación. Agradecerme también a la gente que nos está viendo el día de hoy. Nosotros en este caso queremos brindar información pertinente a nuestro equipo o programa, el equipo Aidia, como nos acaba de mencionar, y estamos muy contentos de poder brindar información pertinente, especialmente la duda de la gente que tiene de cómo funciona este equipo, del componente 1, componente 2, de cómo se hacen las diferentes derivaciones.
9: Muchas gracias, Sebastián, por estar junto a nosotros. También está Felipe Troncoso, quien es enfermero del programa Aidia. Así tal cual suena como sigla en inglés.
12: Sí. Bueno, vamos a explicar un poquito lo que significa esa sigla, que en realidad es Atención Integral al Desarrollo Infanto-Adolescente. Y bueno, sumándome a las palabras de mis colegas, es un honor para mí estar acá y poder explicar y también pedir un poquito de disculpas por mi voz, que estoy un poquito afónico.
9: Así comentaba ahí Felipe antes de salir al aire que se había preparado todo, pero bueno, los cambios climáticos ahí son así. Y también uno de los panelistas que va a estar acá, que lo vamos a presentar, le decía, esto vino para quedarse las enfermedades respiratorias, por así decirlo, y todo lo que tiene que ver con estos resfriados, que no, aunque sea invierno, verano, primavera, uno siempre se está ahí complicando. Está junto también a nosotros la directora del CESFAM, doctor Alfonso Parra Carriel, bienvenida también, Paula Román Vázquez. ¿Cómo está usted? Cerquita nomás ahí.
13: Muy buenos días, don Cristian, y muy buenos días a toda la comunidad que nos escucha hoy. Contentos de apoyar este equipo, ¿cierto?, que siempre con muy buena disposición y preparación vienen a la radio, y que se queden atentos porque este programa viene con mucho contenido y va a ser muy valioso para las personas.
9: Y también está nuestro director del Departamento Comunal de Salud, bienvenido don Samuel Cádiz, qué gusto tenerlo acá en este día tan primaveral, además como que el día también a uno lo hace estar con ánimo, con energía.
14: Sí, así es como está mi estimado Cristian. Buenos días a todos, buenos días al equipo, este tremendo panel que tenemos hoy, ¿cierto? Saludar a nuestros vecinos y vecinas, por supuesto, entregarle un tremendo cariño y saludo a nuestro alcalde, que tempranito hoy día estuvimos ahí conversando antes de las 8 de la mañana. Él iba con destino a Chillán, tiene una serie de reuniones por allá, pero me pidió que le entregara también un gran saludo, y ya se vienen las fiestas patrias.
9: Así es, importante también porque las fiestas patrias, si bien es cierto, es una instancia que nos une como chilenos, pero también el autocuidado es sumamente relevante, y lo vamos a estar conversando justamente acá. Pero hoy día vamos a conversar dos temas principales que nos convocan, que es la acreditación de CESFAM, que lo hemos escuchado, vimos que la radio Motiva ahí estuvo posteando alguna información, que es un importante logro obtenido y otorgado por la Superintendencia de Salud. Primer CESFAM rural de Ñuble, además, que lo obtiene, y además con su posta también reconocida. También vamos a hablar del CAIEL, trabajo con niños y adolescentes, funciones de los profesionales de la ley TEA. Así que tenemos valiosa información el día de hoy. Y vamos a partir por lo bueno, pues lo que nos convoca. Hoy queremos compartir con ustedes una muy buena noticia para nuestra comunidad, y lo hemos visto a través de las redes sociales, a pesar de que obviamente de repente no todos manejan la terminología técnica de esta acreditación, no todo el mundo de manera exacta sabe, pero por lo mismo quisimos llegar acá con esta valiosa información que tiene que ver justamente con el CESFAM, doctor Alfonso Parra Carriel, de nuestra comuna. Son el primer CESFAM de una comuna rural de Ñuble, ojo con eso, que logra la acreditación institucional incluyendo la posta del Calvario. ¿Qué me puede comentar? ¿Qué me puede dar, explicarnos a grandes rasgos esta información que, como digo, el vecino de repente no entiende mucho, pero vamos explicándole un poco de qué se trata?
11: Sí, bueno, como bien dice usted, don Cristian, la verdad es que estamos súper orgullosos como establecimiento, ¿cierto? Y también yo creo que esto es para transmitirlo a la comuna, de ser el primer CESFAM rural, ¿cierto?, que logra esta acreditación. Y para que la gente lo entienda en su casa, la acreditación es una certificación formal que otorga la Superintendencia de Salud, ¿ya? En Chile, a diferencia de otros países en Latinoamérica, por ejemplo, existe un sistema de evaluación que es formal, ¿cierto?, para poder verificar que los establecimientos de salud, ya sean públicos o privados, estén cumpliendo ciertos estándares de calidad y seguridad en la atención de nuestros pacientes, ¿ya? Y así como este sistema de evaluación que tiene la Superintendencia de Salud nos certificó a nosotros como un CESFAM que en su trabajo diario se preocupa por dar cumplimiento a los estándares de calidad y seguridad a los pacientes. Es decir, que dentro de las acciones que realizamos día a día en la atención de nuestros pacientes, en el box, ¿cierto?, en procedimientos, en farmacia, dental, etcétera, cada uno de los funcionarios se preocupa de dar cumplimiento a protocolos para que la atención sea segura a cada uno de ellos. Es decir, acá lo que busca la acreditación es que se puedan evitar cualquier daño, un posible riesgo, ¿cierto?, en cada uno de nuestros usuarios.
9: O sea, primero es como que acredita la calidad del servicio, o sea, que en poca, porque de repente hoy día, seamos súper honestos, en Chile es imposible, a pesar de que de repente es importante también tener el contraste entre una comuna y otra, pero se han dado cuenta que nadie al final de cuentas dice, no, la salud es perfecta.
11: Claro.
9: Entonces, esto permite de cierta manera tener como un antecedente, siento yo, de reconocimiento, decir, o sea, no digo que vamos a estar al 100, pero sí estamos funcionando los procesos de manera ordenada al interior del CESFAM.
11: Exactamente. Acá tenemos que hacer
10: o marcar la diferencia, ¿cierto?, de que hace años atrás, o hace 20 años atrás, 30 años atrás, ¿cierto?, en salud no se trabajaba en base a protocolos, ¿ya? Es decir, un funcionario hacía un procedimiento a su manera y puede que llegaba otro, ¿cierto?, y lo hacía de otra manera.
15: Y había duplicidad de funciones de repente.
10: Exactamente. Incluso. Hoy en día nosotros en cada uno de los, o la mayoría de los procedimientos, tanto clínicos como algunos administrativos, existen protocolos que dicen el paso a paso de cómo se tienen que hacer las cosas, ¿ya? Y esto permite tratar de evitar cualquier error, ¿cierto? Porque sabemos que brindar salud es el servicio más complejo que existe hoy en día, ¿ya? No es como vender un producto en una ferretería, vender algo en un almacén. La salud es lo más complejo, porque estamos jugando con la vida de las personas.
15: Así es, además, siempre es un tema muy sensible. Ahora bien, le quisiera preguntar, esta evaluación me imagino que se tiene una escala de resultado de esta acreditación. ¿Cuál fue la nota, por así decirlo? ¿Cómo se acreditó?
10: Exactamente. Bueno, la acreditación, para un primer proceso, nos piden cumplir con 10 ítems que son obligatorios, ¿ya? Y además de esos 10 ítems que son obligatorios, nos piden cumplir el 50% del total de ítems que nos aplican, ¿cierto? De estos estándares de calidad que nosotros estamos hablando, ¿ya? Y la verdad es que nosotros estamos bien orgullosos porque el resultado fue súper bueno, ¿ya? Para este primer proceso nos pedían cumplir las 10 obligatorias y un 50% de todas las aplicables, y nosotros cumplimos todas las obligatorias y un 85% de todas las aplicables. Es decir, nos pedían si le hacemos una analogía, nos pedían una nota 4, pero nos sacamos como un 6-4.
15: Es un buen número, o sea, yo creo que es muy complejo obtener el 7, por así decirlo, pero es un muy buen número. Don Samuel, ¿quiere...?
14: Sí, para complementar lo que dice nuestro encargado de calidad, y antes de felicitarlo, porque al final vamos a hacer una ronda de felicitaciones. Eso. Porque este es un tremendo trabajo que la comunidad es necesario que sepan. Luis Felipe, cuéntale a la comunidad quiénes vinieron a evaluar, porque a lo mejor la gente está pensando, claro, pero se pusieron nota entre ellos mismos. A lo mejor fue Don Samuel para allá y le puso un 7.
15: ¿Quién evaluó finalmente?
14: Lo más probable, pero esto, decirle a nuestros vecinos y vecinas que la comuna de San Ignacio, nuestros 3 establecimientos fueron sometidos a un proceso de evaluación este año. Que esa evaluación está dado por decreto supremo de la República, es una obligación que todos los prestadores de salud, tanto públicos como privados, se tienen que someter a estos estándares de calidad. Hoy día nosotros, ¿por qué Luis Felipe dice nos sentimos orgullosos? Porque de verdad hay que sentirlo. Hoy día, en un tiempo más, van a ver una estrellita ahí pegada frente al CESFAM, igual cuando usted entra a la clínica de salud o entra a cualquier clínica en Chillán. ¿Ya? ¿Y por qué? Más orgulloso aún, somos el primer CESFAM rural de la región. Los CESFAM urbanos de Chillán, ellos ya van por su segundo o tercer proceso de acreditación. Nosotros como rurales, este es el primero y acreditamos. Entonces, esa es la idea, Luis Felipe, cuéntales que son una empresa externa, que sea una tómbola, que nadie tiene idea quiénes son, pero son profesionales expertos que están inscritos en la superintendencia. Ahí Luis Felipe les va a comentar. Eso. Lo que sí.
15: ¿Quién evaluó finalmente?
10: Sí, exactamente. Este proceso tiene varias etapas. Ya una etapa es la del proceso de preparación, donde el establecimiento tiene que protocolizar todos sus procedimientos, pero después también viene una etapa de evaluación. Ya esta evaluación lo realiza una empresa externa, ya que designa la Superintendencia de Salud de manera aleatoria, literalmente aleatoria, porque se hace en una tómbola donde ahí se selecciona una bolita, ¿cierto?, de las 50, 60 empresas que existen en el país que se encargan de evaluar. Ya esta empresa está certificada por la Superintendencia de Salud para hacer este tipo de evaluaciones. Ya es un procedimiento súper objetivo, no puede haber ninguna intervención de ningún tipo. Ya son personas que nosotros no conocimos, es una empresa, en nuestro caso nos tocó de Santiago. Ya ellos realizan una evaluación en terreno que consistió en 3 días presente en el CESFAM, auditando los protocolos, entrevistando a los funcionarios, realizando inspecciones en las dependencias para poder hacerse el convencimiento de que nosotros como establecimiento estamos dando a cabo, ¿cierto?, el cumplimiento de los protocolos y que la atención es realmente segura para nuestros pacientes. Ya, yo les voy a dar algunos ejemplos que a lo mejor son más sencillos o entendibles para nuestros pacientes. El hecho de que cuando una enfermera va a administrar un medicamento y verifica o corrobora varias veces que sea la persona correcta, eso es un acto de calidad, de seguridad. Es un mecanismo de control para evitar administrar un medicamento, ¿cierto?, a la persona incorrecta. Lo mismo en farmacia, también se verifica, se pide el carnet de identidad o el carnet de control, ¿cierto?, para poder corroborar que ese medicamento se está entregando a la persona correcta, ¿ya? Y así podríamos dar mucho más ejemplo en las diferentes áreas, ¿ya? O antiguamente se ocupaban jeringas para diversas personas, hoy en día la jeringa se ocupa exclusivamente solo para una persona, y así sucesivamente.
15: Sonará como muy, uno dice, ¿pero cómo? Pasado, o sea, sucedía. Hoy día los procesos son diferentes. También, ¿qué aspectos se evaluaron dentro del CESFAM para lograr la acreditación?
10: Sí, ahí existen varios elementos que están establecidos por la Superintendencia de Salud. Nosotros contamos con una pauta de cotejo, que es la que evalúa esta empresa acreditadora. Dentro de ella se evalúan aspectos de la dignidad del paciente, ya el cumplimiento de la ley de deberes y derechos de los usuarios. Se evalúa también que el CESFAM tenga una política de calidad que esté consecuente, ¿cierto?, con lo que es prevenir daños o errores con nuestros pacientes. Se evalúa también la prevención de infecciones, ¿ya? El mantenimiento de todo lo que es la parte de equipamiento, tanto de equipos críticos como relevantes, la mantención de las instalaciones. Se evalúan también protocolos de emergencia, ya tanto de riesgo vital para el paciente como también algunas emergencias que están enfocadas con el tema de los siniestros como terremotos, incendios, inundaciones, etcétera. Además se evalúan otros elementos como por ejemplo protocolos que son de servicios de apoyo para la atención de nuestros pacientes, que tiene que ver con la toma de muestras, ¿cierto?, de los exámenes, la parte de toma de PAP, imaginología, la parte de la kinesioterapia respiratoria, la parte dental, la parte de kinesioterapia motora, etcétera, entre otros elementos en general.
13: También hay que agregar que nos miden que tengamos convenios con otros prestadores acreditados. Es decir, si nosotros tomamos una radiografía, una imagen en otro servicio de la red, tiene que estar acreditado también. Eso garantiza la calidad del servicio. Se trabajó también con el recurso humano, ¿cierto, Felipe? Que todos nuestros prestadores individuales, o sea, cada uno de los que conformamos el CESFAM, estemos inscritos y registrados en la Superintendencia de Salud y habilitados para atender. Que tengamos protocolos también y estemos acreditados, por ejemplo, en el RCP o reanimación cardiopulmonar básica, y toda una serie de requisitos que debemos cumplir los prestadores individuales de salud o profesionales. Por lo tanto, es un gran número de características a cumplir.
15: O sea, no es como... Hay que ser completo en esto, o sea, hay que ser integral, por así decirlo, así que tremendo mérito. Qué bueno que lo podamos explicar. Ahora... Muchos podemos decir, qué bueno que nos acreditaron, pero ¿qué beneficios esto va a traer puntualmente para los pacientes el tema de la acreditación?
10: Sí, la verdad es que la acreditación trae un beneficio directo a nuestros pacientes. Ya directo me refiero a que en cada una de las atenciones o acciones que van a hacer los profesionales con cada uno de nuestros pacientes, tienen que ser seguros. Ya delante yo hablaba de en procedimiento, por ejemplo, si a una persona le van a administrar un medicamento, si a una persona le van a hacer una curación, si una persona va a un control, que sea el control que corresponde, que sea la persona correcta. La acreditación está totalmente y directamente relacionada con la atención de nuestros pacientes.
15: Y la acreditación siento yo también que conlleva una mayor responsabilidad.
10: Sí,
15: principalmente del CESFAM, porque hoy día siento yo que es casi, y perdón, a lo mejor viéndolo como cualquier vecino, que es como para mitigar y evitar negligencias. Principalmente, sí, que creo yo que es una tremenda responsabilidad y un tremendo beneficio también para los usuarios.
14: Sí, lo otro que hay que agregar, Cristian, de que la acreditación llegó para quedarse. O sea, nunca más nuestro CESFAM no se puede acreditar. No es si la autoridad es nuestra, ¿cierto?, a quien tenemos que darle infinitos agradecimientos, porque nuestro alcalde, cuando le planteamos esta necesidad de tener que generar equipos para trabajar en el proceso de calidad, él se manifestó ya no de inmediato. O sea, yo creo que somos, no sé, no me atrevo a apostar si la única comuna en la región que tenemos un tremendo equipo y un potente equipo de calidad funcionando, dirigido por Ilse Wenderle desde el departamento de esa.

0: ¿ya? Este proceso respalda tanto los procedimientos como también la información del paciente. La ficha clínica del paciente está muy resguardada por este proceso, es decir, nosotros tenemos una fecha de cumplimiento de cierre de ficha, solo los personal habilitado está autorizado para ingresar. O sea, es un proceso que está normado de principio a fin, ya desde que entra el paciente hasta que se cierra su ficha clínica. Por lo tanto, es un proceso que involucra la seguridad para los pacientes y para nuestros propios colaboradores funcionarios también.
1: Qué importante entonces lo que se menciona. Ahora quisiera preguntar, ¿quién exige la acreditación? Pues, algo nos dijo por ahí don Samuel, pero ¿quién exige la acreditación?
2: Sí, esto no es algo antojadizo, como dice don Samuel, como comentaba don Samuel, ¿cierto? Sino que acá nuestra legislación chilena establece, ¿cierto? Desde cuando se creó la ley GES, o el AUGE antiguamente, ¿cierto? Dentro de los pilares que tenía esta ley, había uno que era el pilar de la calidad, ¿ya? ¿Qué decía esto? Que si un prestador, ya sea público o privado, vaya a otorgar prestaciones GES, que en nuestro caso en el CEFAM estamos llenos de prestaciones GES, como son control de crónico de diabetes, control de hipertenso, las atenciones dentales, las atenciones ginecológicas, etcétera. Si un CEFAM va a otorgar estas prestaciones GES, tiene que estar acreditado o certificado por la Superintendencia de Salud.
3: Ya. Felipe, quizás, perdón, Cristian, sí. Reforzar ahí a la comunidad para que ellos también entiendan del por qué ahora es exigible el carnet de identidad, un documento tan básico que nosotros debiéramos andarlo trayendo siempre. Y de ahí un ejemplo muy, muy simple. Usted cuando va al banco a hacer cualquier trámite, en el banco no lo atienden si no lleva su carnet de identidad. ¿Y por qué razón? Porque los bancos están cumpliendo con las normas y estándares de calidad que para ellos son exigibles. De la misma manera tenemos que hacerlo nosotros. Porque si don Cristian va a retirar un medicamento a la farmacia, ¿cierto? ¿Cómo la TENS que está ahí sabe que don Cristian es don Cristian? Y le entregan un medicamento que después no era para él, y ¿cierto? Y ese es un evento adverso y don Cristian se puede enfermar y se puede morir.
1: No, y además que también algunas veces, y esto es un llamado más que nada a que nosotros mismos no chacriemos la ley, y lo digo sinceramente porque de repente a mí me ha pasado de que he visto gente que es verdad que a lo mejor se conocen unos con otros, sobre todo en los supermercados, y a lo mejor yo sé que la analogía no tiene nada que ver con el tema de salud, pero ustedes saben que de repente cuando se compra alcohol, por ejemplo, sí, se pide la cédula, sí. Y hay gente que se molesta de repente, sobre todo la gente mayor, pero obviamente es para acreditar el proceso, entonces esto va muy de la mano con lo que estamos hablando, excepto el tema del alcohol, no consuma alcohol, por nada del mundo. Pero entendamos de que cuando los profesionales nos piden la información, no cuesta nada, y el sentido común hoy día tener la cédula, además, de hecho, Carabinero también tiene un procedimiento, ojo, si uno no porta la cédula, también lo pueden llevar y hacer un proceso de acreditación y todo eso, así que yo creo que no es grande lo que se nos está pidiendo. En final es para la calidad.
2: Exactamente.
1: Quisiera preguntar, y yo lo había dicho como de manera implícita, ¿la acreditación significa que nunca más va a ocurrir un error?
2: Lamentablemente no podemos decir eso porque, como decíamos al inicio, otorgar el servicio de salud es lo más complejo que puede haber. Ya siempre van a haber factores, a veces hay factores tanto del sistema como del paciente que van a contribuir a que se produzca un error. Por lo tanto, nosotros lo que estamos trabajando con la acreditación es tratar de disminuir al máximo la probabilidad de que ocurra un error, y si es que llega a ocurrir, tratar de investigarlo, analizarlo y hacer un plan de mejora para que este tipo de situaciones no ocurran nuevamente en nuestro establecimiento. Ya ahí nosotros tenemos un equipo de manejo de eventos adversos que se encarga de hacer toda esta revisión, ¿cierto? De por qué ocurrió esto, nos damos el trabajo, ¿cierto? De analizarlo con calma.
1: Hacerle seguimiento.
2: La directora también está en esta comisión, ¿cierto? Nuestra encargada de eventos adversos, se ve con el jefe de área por qué ocurrió esta situación. Entonces no queda solamente en qué pasó, sino que se hace una investigación y una mejora para que no vuelva a ocurrir.
0: Sí, agregar ahí, complementar que este sistema está basado en la mejora continua, es decir, si se produce algún evento adverso, algún error, es una oportunidad para mejorar y que no vuelva a ocurrir. Ya está basado en ese sistema, por lo tanto, nosotros siempre que encontramos esto lo notificamos de una manera que llegue oportunamente a este comité, se analiza y se hace una mejora efectiva.

0: significa además para los funcionarios haber obtenido la acreditación?
1: Bueno, significa un gran logro, pero a su vez una gran responsabilidad, ya porque nosotros, todos nuestros colegas que se encuentran en este momento trabajando en el CEFAM, ¿cierto?, en procedimiento, en dental, en los box, en el SOME, ¿cierto?, que aprovechamos de saludarlos también, cada uno de ellos realiza sus funciones de buena fe. Nadie va a querer que se produzcan, ¿cierto?, algún daño a nuestros pacientes, ¿cierto? Por lo tanto, es una responsabilidad súper importante tratar de voluntariamente dar cumplimiento a estos protocolos, ¿cierto?, para que no ocurran estos acontecimientos.
0: Y en esa misma índole, ¿qué papel cumple el funcionario y funcionaria dentro de esto?
1: El papel es súper importante, desde la persona que o el colega que hace el aseo en el establecimiento hasta el médico. Ya todos aportan, ¿cierto?, en el cumplimiento. Por ejemplo, el aseo es súper importante para prevenir las infecciones. En el SOME, el administrativo es súper importante para identificar que sea la persona correcta que se le está dando la hora. Los clínicos, que son los médicos, la enfermera, los TENS, son súper importantes porque los procedimientos los tienen que hacer de manera correcta, y así sucesivamente, el que toma la muestra de sangre, el que toma el PAP, todos los acá en el establecimiento son importantes, la directora, nuestro director del departamento, en general, todos aportan con un granito de arena para que esta atención sea segura a nuestros usuarios.
0: ¿Y el rol de las supervisiones en el proceso de atención para resguardar la seguridad? ¿Qué me puede decir de eso?
1: Bueno, la verdad es que nosotros, a través de este proceso de acreditación, nos hemos dado cuenta de que igualmente el ser humano requiere de supervisión. Ya para poder llevar a cabo este trabajo de una atención segura, requiere de que se esté frecuentemente o periódicamente, ¿cierto?, supervisando las acciones que se están haciendo dentro del establecimiento. Ya es por esta razón que este proceso de acreditación también trae evaluaciones o supervisiones directas a los funcionarios. Ya nosotros, a través de un comité de calidad que tenemos en el establecimiento, se realizan medición de indicadores. Ya estos indicadores básicamente consisten en que va un funcionario, ¿cierto?, con una pauta de cotejo, una pauta de supervisión, ¿cierto?, a evaluar a otro colega, ya para verificar que esté cumpliendo este protocolo o no. Y de esa manera nosotros poder identificar, ¿cierto?, si a lo mejor tenemos que reforzar un área determinada, ¿cierto?, o capacitar a un colega, poderlo hacer, ¿ya? Así que el rol de la supervisión en el tema de la acreditación es fundamental. Ya aquí el funcionario no puede hacer por su cuenta las cosas, sino que siempre tiene que haber alguien también que lo esté supervisando.
2: Sí, ahí, por ejemplo, se supervisa, ¿cierto, Luis Felipe?, el lavado de manos, la entrega de medicamentos, la instalación de vías venosas, el manejo de la cadena de frío de vacunas, que es tan importante administrar una vacuna segura, ¿ya? Ejemplos como esos son los que se supervisan directamente por el personal del CEFAM.
0: Ahora preguntar, ¿cuánto cuesta un proceso de acreditación y quién asume este costo? Porque esto también tiene un costo.
1: Yo aquí le voy a dar la palabra a don Samuel.
0: Vamos, don Samuel.
2: ¿Y cómo lo estuvo? ¿Cómo lo estuvo?
3: Sí, la verdad, Cristian y todos los vecinos que nos escuchan hoy día, este proceso de acreditación no es gratis, bastante costoso por lo demás. Ya son alrededor de 12 millones y fracción que cuesta por cada uno de los SFAM.
0: Wow.
3: La acreditación, para pagar a la empresa externa que viene a acreditar, ¿ya? Y esto es una obligación. Si no hacemos el pago, no nos validan la inscripción, y si no, no nos vienen a supervisar y estamos incumpliendo con una normativa legal. Entonces ahí nuestro alcalde y honorable consejo municipal, hay que agradecerle, porque ellos tuvieron que meterse la manito al bolsillo y podernos prestar aporte extraordinario, porque esto no estaba contemplado tampoco, para poder ir en apoyo. Pero no es solo el valor de los 12 millones son solo el valor para pagar a la empresa, pero tras el fondo de esto, para poder llegar al proceso de acreditación, tuvimos que desembolsar muchos recursos para hacer las mantenciones, porque eso es lo otro. Luis Felipe, cierto, les habla que tenemos protocolos, pero absolutamente para todo. protocolos para atenciones clínicas, pero también para mantenimiento de infraestructura. Y son protocolos que tenemos que dar nosotros cumplimiento estricto. Por ejemplo, Luis Felipe siempre él está ahí, ya nos toca la mantención de los aire acondicionados, nos toca la mantención de los equipos médicos, nos toca la mantención de la techumbre, nos toca, y así, todo, pero absolutamente normado, y no podemos nosotros decir que no, porque si no hacemos esas mantenciones, en 3 años más, cuando venga la empresa acreditadora, que va a ser otra empresa seguramente, le empieza a revisar del día 1, cuando llegó la resolución de la superintendencia, hacia adelante. A ver, la mantención que correspondía hacerse en septiembre del 2026, ¿qué pasó ahí? Felipe, claro. Muéstreme, y muéstreme los resultados. No es que nosotros le digamos al maestro Celestino, ¿cierto?, al maestro Alejandro, que son los maestros nuestros del departamento, vaya y revise el techo. No podemos, tiene que ser una empresa externa que certifique para que nuestro encargado de calidad tenga ahí en el archivador la certificación de que se hizo, las fumigaciones a tiempo, y todo eso pensando en nuestro usuario. Si esa es
0: entonces
3: la finalidad.
0: Eso implica recursos y además la gente de repente, y aquí hay que hacer también, aprovechando la instancia, una explicación técnica a la gente. De repente en el servicio público yo he visto hoy día una costumbre de que todo sea en la inmediatez. Y de repente el sistema público, yo un día hablaba con un amigo, uno de repente, y a lo mejor espero que la frase no suene polémica, ni generar una controversia, ni nada, pero de repente quisiéramos que los procesos fueran a 120 kilómetros por hora, pero no se puede ir a 120 kilómetros por hora porque muchas veces depende de la disposición presupuestaria, depende del tiempo que tiene que estar el proceso en el sistema, porque por ejemplo el mismo tema de la techumbre, acá lo hablamos, hay que subirlo a una licitación pública que demora un tiempo, de repente hoy día también explicarle a la gente que aunque de repente los recursos uno los proponga, pero no hay oferentes que quieran venir por esos recursos, y lamentablemente al Estado se le cobra, o al Estado o a los servicios públicos, algunas veces se le cobra muy caro, y eso qué va haciendo, que el proceso vaya demorando un poco, y ahí también explicarle a la gente, como digo, no es que no se quieran hacer las cosas en la inmediatez, pero hoy día ustedes, por lo que veo, tienen un tremendo desafío, y con los tiempos precisos.
2: Sí, complementar ahí, don Cristian, que muchas veces la evaluación de nuestros servicios pasa porque hayan horas disponibles y no se evalúa el servicio completo. Comentarle ahí que nosotros trabajamos para una alta demanda de pacientes de usuario que va en crecimiento y se proyecta que esto va a subir porque tenemos, se van a crear nuevas villas, nuevas familias llegan al sector rural, y esto se va cada vez aumentando, entonces va a ser cumplir con para el 100% de la demanda. Los servicios no están preparados, de hecho en la última supervisión que tuvimos del servicio de salud nos dijeron, ustedes trabajan para poder resolver el 60% de la demanda, porque en Chile no podemos absorber el resto, sí priorizando las actividades que no podemos dejar de lado, etcétera, pero esta demanda es difícil que la podamos cubrir al 100%. Hacemos todos los esfuerzos posibles con la mejor calidad posible, pero esa es la realidad de nuestros servicios.
3: Sí, solo complementar un poquito en ese aspecto y retomar lo que decía Luis Felipe, de ahí la importancia de que todos acá, nadie más importante que otro, menos importante que otro de los funcionarios que trabajamos en el sistema de salud para lograr la acreditación, todo, absolutamente todo. Y vayan para ellos las felicitaciones, la gente que trabaja en el departamento de salud, en la encargada de abastecimiento que tiene que proveer, comprar mediante lo que Cristian decía, el mercado público que tiene su exigencia. Y cada día las normas están cambiando, entonces es una serie de cosas, desde la jefa de finanzas que tiene que estar ahí dando los certificados de disponibilidad de inmediato para que acelerar los procesos, la unidad requirente que solicita, ¿cierto?, las mantenciones. Ahí tenemos una unidad técnica en el departamento que tiene que preocuparse de cada detalle. En general, recursos humanos, todos son súper importantes, todos. Así que vaya mi reconocimiento y me saludo para cada uno de los funcionarios, tanto del departamento como de cada uno de los SFAM, ¿cierto? Especialmente el de San Ignacio, que es de quienes estamos hablando en este minuto.
0: ¿Qué puede hacer la comunidad para contribuir a una atención más segura?
1: Sí, bueno, la comunidad también acá tiene o puede realizar algunas acciones para poder mantener esta atención segura, ya Como delante decíamos, es súper importante que los usuarios también tengan la disposición cada vez que van al SOME, por ejemplo, que puedan facilitar su carnet de identidad o su carnet de control, o cuando van a la farmacia, etcétera, porque es un medio de verificación, ¿cierto?, de que estamos otorgándole atención a la persona correcta, ¿ya? También es súper importante que durante la atención nuestros usuarios nos entreguen información sobre su salud, ¿ya? Esto es fundamental para que el médico, la enfermera o el resto de profesionales pueda tomar decisiones más acertadas en base a los antecedentes que tenga cada uno de nuestros pacientes, ¿ya? O algo tan básico como preguntar o hacer resolver dudas cuando están, ¿cierto?, dentro del box, que yo sé que a veces igual a nuestros pacientes por temor o a veces por vergüenza no siempre le preguntan al médico, ¿cierto?, o a la enfermera, al kinesiólogo, alguna duda que tengan, y eso es súper importante porque puede determinar, ¿cierto?, el resultado de su salud.
0: ¿Qué ocurre después de obtener la acreditación? ¿Qué continúa después de obtener esta importante acreditación?
1: Sí, bueno, como decía nuestra directora, la acreditación es un proceso de mejora continua. Ya nosotros recibimos esta certificación a través de una notificación y una resolución el día 3 de septiembre de presente año, ¿cierto? Y tiene una duración de 3 años. Por lo tanto, nosotros en 3 años más tenemos que volver a someternos a este proceso de acreditación. Tenemos que demostrar, ¿cierto?, que estamos cumpliendo los protocolos con toda la evidencia que nos solicitaron en esta oportunidad, y cada vez se va poniendo un poco más exigente la vara en la cual nos miden. Ya ahora ya no nos van a pedir un 50% de las características aplicables, sino que ya ahora nos van a pedir un 70%. Y así esto va escalando hasta llegar, ojalá, al 100%, que es lo ideal, ¿cierto?, de otorgar una atención lo más segura posible a nuestros pacientes.
0: Ahora, ¿cómo lo toman ustedes que esto además sea, y sentámonos orgullosos, que primera vez que en un CESFAM rural se logre, y además que vaya de la mano con la acreditación con el Calvario?
2: Sí,
0: ¿cómo lo toman ustedes?
1: Sí, nosotros lo tomamos con, como decíamos al comienzo, con mucho orgullo y responsabilidad, porque acá fue un trabajo extremadamente extenuante de cada uno de los funcionarios. Ya los equipos de calidad, previo a someterse a este proceso, a veces se quedaban después de horario a trabajar, venir los sábados a trabajar. Ahí es importante, ¿cierto?, y resaltar, ¿cierto?, el trabajo de cada uno de los chiquillos que trabajan en urgencia, en dental, farmacia, en el SOME. Ya tuvimos que revisar todas las fichas de papel que teníamos, que se ocupaban antiguamente, para poder revisarlas, que estuvieran vigentes, y así se hizo un trabajo súper extenuante. La Margarita, en la Posta del Calvario también, todos aportaron de alguna manera, en la clínica dental, que no se me quede nadie, pero todos aportaron de alguna manera para lograr este objetivo. Ya, así que también yo quiero aprovechar de agradecer, como decía don Samuel, nosotros tenemos una encargada de calidad comunal que es también la que nos va asesorando en este trabajo, ¿cierto?, la cual fue fundamental para poder lograr este objetivo y poder realizar todos estos protocolos, toda esta evidencia que tuvimos que formar, ¿cierto?, para poder someternos a este proceso.
0: Importantísimo. Yo creo que ya quedó todo claro. Algo más que obviamente no nos quieran agregar, nos quieran mencionar referente a esta acreditación, don Samuel.
3: Sí, cuando preguntaba Cristian cómo la comunidad nos puede apoyar en esto, claro que la comunidad tiene harta responsabilidad. Hay muchos cupos que se pierden, pero demasiados cupos que se pierden, los famosos NSP, ¿cierto? Y por otro lado, mucha gente que alega y dice, pues, claro, yo tengo que ir a las 6 de la mañana a pedir una hora de morbilidad, y resulta que cuando llego a la ventanilla no está esa hora de morbilidad disponible, ¿ya? Y por otro lado, la persona que tenía hora ayer o antes de ayer, hoy día o mañana, no viene, no avisa, la hora se pierde. Entonces, ahí hay una responsabilidad que yo apelo a la buena voluntad y a la conciencia de nuestros vecinos y vecinas, que valoren lo que tenemos en salud en la comuna de San Ignacio.
0: Y que no les dé cosita, por así decirlo, vamos a utilizar ese término, que no les dé cosita que de repente usted no puede venir o que no puede estar. Si no, es mejor que avise que no avise.
3: Eso. De todas maneras, y en todo ámbito de cosas, ¿eh? Porque nos pasa mucho, nuestros usuarios y usuarias tenemos una cantidad de beneficios en salud, y que de repente cuando alguien me dice, ¿sabe qué? La señora la llamamos, pero no, dijo que no quería irse a tomar la mamografía, o no se quiere venir a tomar el PAP, porque no, no le acomoda la hora, que este día no, que el día domingo, que el hospital de Bulnes queda muy lejos, que no damos colación, que no colocamos movilización. En consecuencia, lo único que nos falta es irlo a buscar a la casa para poderlos llevar. Y esto no es que nosotros tengamos que cumplir algún estándar, sino lo estamos haciendo por la propia salud de cada uno. Sí. Las endoscopías, que son procedimientos carísimos, y la gente también a veces pierde los cupos. Entonces, eso quiero apelar a la voluntad, a la conciencia de nuestros vecinos y vecinos. Cuidémonos entre todos. Si ese es el objetivo de salud, nosotros les acompañamos desde el momento que está en la guatita de la mamá hasta que se van a una mejor vida. Ahí estamos nosotros como Salud Presente, siempre.
0: Así es. Muy bien, vamos a ir a tener una pausa musical muy breve. ¿Qué nos dice el playlist para el día de hoy, estimada Paula?
2: Como estamos ya previo a las fiestas patrias, vamos a escuchar Chile Lindo, de los Guasos Quincheros.
0: Muy bien, vamos a la música entonces y volvemos.

0: estamos de vuelta, 11 de la mañana con 50 minutos. Oiga, y lo decíamos acá tras bambalina, nos hubiera dado para hablar el programa entero referente a la acreditación, pero era muy relevante que la comunidad pudiera conocer, obviamente, este importante antecedente, este importante avance para la salud también en nuestra comuna de San Ignacio. Pero vamos ahora a lo que nos convoca, que es el tema del AI Día. Explíquenos un poquito, yo menciono mucho la sigla AIDIA, pero ¿de qué se trata? ¿Quién va a tomar ahí la palabra?
1: Yo, ya. Presentarme nuevamente, mi nombre es Felipe Troncoso, enfermero. Y bueno, todo lo que es salud siempre presenta varias siglas que muchas veces para la persona natural o paciente no maneja mucho. Y lo que es AIDIA se maneja principalmente lo que es la atención integral al desarrollo infanto-adolescente, ¿ya? Esto viene principalmente desde beneficio de la ley TEA, que es la ley 21.545, que desde el año 2024 apoya a lo que es tanto región de Ñuble, tanto como primeramente a lo que es San Ignacio y lo que es Quirihue, y este año nuevamente también se agregó lo que es Chillán. Bueno, dentro de lo que principalmente desarrolla es la atención y pesquisa y rehabilitación niños que presenten algún problema o falta de desarrollo, tanto como lo que es motor y también de la parte cognitiva, ¿ya? Eso.
0: Preguntar también cómo se complementa el trabajo de enfermería y psicología dentro del programa, porque acá tenemos a dos profesionales, tanto al enfermero y también al psicólogo. Por eso preguntándole al enfermero, ¿cómo se complementa el trabajo de enfermería y psicología dentro del programa?
2: Me vuelvo a presentar, soy Sebastián Herrera, el psicólogo encargado de atender a todos los querubines en este caso del programa. También en este caso felicitar al equipo por la acreditación, un proceso bien grande. Bueno, dentro de la complementación que es lo que nosotros tenemos, en este caso creo una pequeña diferencia en lo que sería el componente 1 y componente 2. En este caso, mi compañero Felipe y yo somos el componente 1, lo cual nuestra función es ser pesquisa. ¿Qué se refiere a eso? Como para que la gente entienda, somos como la primera línea, las primeras personas que atienden al usuario cuando llega. Cuando, por ejemplo, la mamita entiende de que el niño está como con un déficit atencional, está como con una selectividad alimentaria, y busca en este caso el saber por qué mi hijo está teniendo en este caso esos síntomas, esas conductas. La complementación que nosotros tenemos, empezamos desde muy pequeñito, como había mencionado don Samuel, desde la guatita de la mamá. Cuando está el niño, nosotros comenzamos a hacernos presentes. En este caso, la primera visión sería en este caso el Felipe, donde le aplica en este caso el famoso Menchat en adelante, o diferente que se le aplica, para posteriormente una derivación a semi, en este caso que sería el psicólogo, para hacer una derivación en este caso a los médicos. En este caso, nuestra función, nuestro complemento, es nosotros evaluar los síntomas relevantes que pueda tener el usuario para derivaciones próximas.
0: Y en este caso, preguntarle a Felipe ahí.
1: Sí, bueno, principalmente, como decía mi colega Sebastián, la parte principal de enfermería es lo que es el control infantil, ya que es como la primera llegada y lo que por lo general viene la mamá con el niño a su control, y siempre priorizar y destacar que los niños vengan a control y no tengan miedo a decir o algún estigma de que, no sé, mi niño no entiende esto, o ver que un vecino hace más que el otro. Siempre nosotros tratamos de que eso no suceda, y en el caso de que nosotros pesquisemos algo, la labor principal del enfermero es como la derivación al profesional pertinente, que en este caso primeramente sería otro profesional que por motivos de agenda no nos acompaña hoy día, también del componente que sería médico.
0: ¿Y por qué es tan importante que exista un equipo con diferentes profesionales? Preguntarle a Sebastián ahí eso.
2: Sí, una pregunta muy importante. Nosotros comúnmente, porque es muy importante para, en este caso, hacer la confirmación diagnóstica, nosotros comúnmente nos basamos entre enfermero, médico, trabajador social, psicólogo y kinesiólogo. ¿Por qué es importante esto? Para tener la visión diferente de los diferentes síntomas objetivos que nosotros vamos teniendo en este caso del usuario. Por ejemplo, dentro de el área cognitiva, que por ejemplo el niño presenta un retraso dentro del lenguaje, que tenga un problema de conducta. El comúnmente se da mucho de que el niño se para mucho en la sala y que no hace caso, y con un momento donde los papitos se van asustando cuando el niño va teniendo baja nota del cómo podemos ayudarlo de buena forma. dentro de ese sentido. En este caso también tenemos la visión del caso del médico, que él es el que en este caso puede confirmar diagnósticos junto con otros especialistas, cual sería neurólogo y psiquiatra. Comúnmente nosotros trabajamos mucho con un programa que se llama consultoría psiquiátrica, donde nos juntamos todo el equipo para tomar al paciente, presentárselo al psiquiatra y que él en este caso confirme el diagnóstico en caso de ser pertinente.
0: Y en este caso, Felipe.
1: Sí, bueno, dentro de lo que conversaba también, para complementar siempre, que haya más profesionales significa que podemos coordinar mejor el apoyo en diferentes áreas, ¿ya? Sí, desde tanto como del niño, de la familia y de los adolescentes, que es un poquito más complicado.
0: Ustedes hablaron de varios profesionales, además de usted, Sebastián, como psicólogo, Felipe como enfermero. ¿Quién más participa? ¿Qué otros profesionales participan de este programa?
2: Bueno, como le mencioné, en este caso, como somos dos equipos o dos componentes, el componente uno se basa más que en el enfermero, el psicólogo y el médico, y el componente dos también se basa de otro psicólogo, trabajador social, kinesiólogo, fonoaudiólogo y terapeutas. Eso sería en este caso el componente 2, que se basa netamente en lo que sea rehabilitación.
0: Entiendo. Muy bien, vamos a preguntar también desde la enfermería, ¿qué significa que realizar una pesquisa del desarrollo infantil? Le pregunto directamente, Felipe.
1: Bueno, como comentaba anteriormente, la parte del enfermero en esto es el tema de el control, y dentro de los controles tenemos lo que son las evaluaciones del desarrollo psicomotor, que nosotros, bueno, se empiezan a medir desde que vinieron el primer control, pero principalmente se pesquisa desde el año y medio, por norma, donde podemos encontrar algún déficit en lo que es en la parte motora, en la parte coordinación o de la parte del lenguaje. Y al nosotros encontrar algún rezago o algún retraso en esas áreas, nosotros realizamos diferentes preguntas, más aparte de lo que es la anamnesia o las consultas que le hacemos a los médicos, a la mamá o al niño, en el caso que sea un poquito más grande. Y nosotros en ese momento vamos como, podemos decir, como sumando cosas, y ahí vemos si podemos hacer una referencia, porque por lo general lo que es en el mismo control es muy difícil que yo le pueda decir ese mismo diagnóstico. Necesitamos un poco más de evaluación.
0: ¿Qué ocurre cuando durante un control de salud aparece alguna señal de alerta en el desarrollo?
1: Como le comentaba anteriormente, en la parte de las alertas, nosotros aplicamos otros test, otras consultas a los padres, y aparte también de lo que nosotros podemos ver, porque muchas veces los padres también, nosotros al preguntar, ellos pueden como tratar de esconder un poco lo que el niño en realidad, nosotros podemos ver ahí que está haciendo, pero ellos piensan, no, que es por ahora por timidez, que también puede ser, pero por eso nosotros tenemos mayores instancias, lo podemos citar nuevamente y en ese caso poder ver si en realidad fue como del momento, o podemos citarlo con otro profesional para que ver en realidad si ese punto de alerta a nosotros nos marca algo, o en realidad fue como del momento. Eso hace que nosotros podamos seguir con la continuidad del proceso junto a los diferentes profesionales. Por lo general, lo más común es que yo derive a lo que es médico y hacer la estimulación.
0: ¿Qué importancia tienen los controles de salud para detectar oportunamente las situaciones?
1: Sí, como le comentaba antes, y también como para hacer un llamado a las familias, tratar de traer a los niños a sus controles, y esto es importante en la parte de enfermería, porque la mayoría de los controles son con lo que es enfermería. Principalmente el primer año son a los 2, 4, 6, 8, 12 meses. Después ya tenemos controles un poquito más alejados, pero al tener nosotros mayor control, podemos hacer más consultas, podemos ver si hay algún cambio dentro de lo que es el niño, también dentro también de la que es la cómo funciona su familia, y es como la mayor relevancia que vengan a sus controles.
0: ¿Qué recomendaciones usted le daría a la familia que tiene alguna preocupación referente al desarrollo, que a lo mejor ven algo pero tienen dudas?
1: Sí, siempre mi recomendación es como consultar y atreverse a preguntar, ya que entre más menor el niño, más fácil y más oportuna es la atención o la rehabilitación que podemos llegar a tener.
0: Importante entonces aquello, estar siempre atentos. Don Samuel, ahí.
3: Sí, para complementar lo que dicen nuestros profesionales, también comentarle a los papitos, ¿cierto?, que ellos vengan y tengan confianza en los equipos de salud que trabajan en estos programas, donde principalmente estamos tratando y viendo a los niñitos, ¿cierto?, TEA. que era una población invisible hasta hace 2 años atrás en nuestra comuna. Hoy día con orgullo también podemos decir que tenemos acá un enfermero, un psicólogo, tenemos una gran médico, la doctora Mustiola. Ella, para que los papás también entiendan, la hemos enviado a capacitarse. Ella hizo un diplomado en la Universidad de Chile, ella hizo una pasantía en el Hospital Regional en Chillán y fue certificada por el equipo de profesionales, neurólogos, psiquiatras en el Hospital de Chillán, donde la acreditan a ella trabajar y diagnosticar a los niños. Entonces, en conjunto con el equipo de la IDIA del programa, la doctora Mustiola, cuando recibe a estos niñitos, ella le da la mejor atención. Y en el centro que tenemos en Lourdes trabajan los otros 10 profesionales que mencionaba Sebastián, donde estamos atendiendo a toda nuestra población ahí con un tremendo orgullo también. Son súper buenos profesionales todos.
0: Desde la labor psicológica, ¿en qué consiste la evaluación diagnóstica integral? Le pregunto ahí directamente a Sebastián.
2: Bueno, dentro de la evaluación diagnóstica integral, más que más se basa en el análisis de la cantidad de síntomas que puede tener en este caso el usuario. Porque comúnmente la población en general solamente se fija, como decirlo, como en el problema. Como siempre estuve mencionando desde el principio, el niño que se porta mal y que no hace caso en la sala. Entonces, en este caso, nosotros como psicólogos lo evaluamos en este caso como el historial del usuario, qué come, qué hace, su rutina, comúnmente en qué áreas nosotros podemos reforzar para poder controlar esa conducta y en ocasiones poder cambiar en caso de que sea pertinente.
0: ¿El psicólogo es quien confirma por sí solo el diagnóstico del trastorno del espectro autista?
2: No, el psicólogo no es el que confirma el diagnóstico, una creencia irracional que en este caso se tiene. En este caso, nosotros, como había mencionado don Samuel, tenemos como varios factores de cómo poder hacer. En este caso serían las derivaciones con psiquiatra de forma directa, con neurólogo también de forma directa, y ahora actualmente con nuestro médico, que es la persona que está capacitada para poder hacer el diagnóstico. Comúnmente, para poder hacer, nosotros tenemos que trabajar en red, en este caso todo el equipo, como había mencionado, para poder hacer la confirmación de los diferentes puntos que tenemos de profesionales.
0: Además de evaluar, ¿qué tipo de apoyo pueden llegar? Sí. Quería decir algo, sí, y también
1: que agregar eso de la parte diagnóstica, también comentar que aquí el CEFAM de San Ignacio, perdón, como comuna de San Ignacio, tenemos un plan piloto que en realidad está el primero aquí a nivel nacional de el diagnóstico a través de la telemedicina. Ya, eso en realidad es un hito bastante importante que va a ayudar mucho a lo que es el tema de entregar el diagnóstico, ya que según lo que tenemos de información de estadística, por lo general un diagnóstico desde que inicia su pesquisa tenemos alrededor de 2 a 3 años en la entrega de este diagnóstico, y con esta facilidad al que este grupo lo compone tanto como la doctora como el grupo de la IDIA que pertenece al componente 2, se pueden entregar información ojalá, por lo que se hablaba, que alrededor de unos 2 meses pueden entregar este diagnóstico, ya que al cumplir se mandan videos, se mandan información, reportes. El médico tiene 5 días hábiles para poder entregarte una retroalimentación de lo que se envía. Y eso para nosotros, yo siento que es maravilloso, en especial para los padres que están esperando como el diagnóstico por tanto tiempo.
2: Nos demoramos mucho menos en entregar el diagnóstico ahora con este avance de la confirmación de la doctora.
0: Qué bueno, qué bueno. Qué bueno que el equipo sea integral además y que permita todo esto. Y justamente en ese sentido, el psicólogo también trabaja cuando ya se sabe, obviamente, referente a esto del espectro autista, ¿también trabaja directamente con la familia?
2: Sí, de hecho, la función en este caso que tenemos nosotros los psicólogos es muy a flor de piel con las familias, especialmente en el tema de lo que sería la educación. Porque comúnmente nos pasa mucho la pregunta de ¿qué hago cuando mi hijo se desregulariza? Yo les digo, no existe una palabra mágica o una varita mágica que nosotros tengamos para que el niño se tranquilice y vuelva en sí, como así decirlo. Nuestra función más que nada es educar, darles las herramientas y guiamientos de qué recursos las familias pueden tener para poder generar en este caso contención en caso de que sea pertinente. O por ejemplo, una cosa que nosotros trabajamos mucho con las nutricionistas, la famosa cocina feliz, cuando el niño tiene selectividad alimentaria, mi hijo no come legumbre, no le gusta la lenteja, pero le gusta en este caso la hamburguesa, sí, hágale una hamburguesa de lenteja y póngale una carita feliz con el ketchup. Perfecto, entonces ahí de una forma más feliz de que el niño pueda en este caso comer. Pero más que nada hacemos como mucho seguimiento, intervención, educación y consejería.
0: Una vez finalizada la evaluación, ¿cómo se determina el apoyo que necesita cada persona?
2: Ya, en este caso siempre es un depende. Porque comúnmente el objetivo general como del equipo es la famosa inserción social. Porque comúnmente está el típico usuario que está como retraído, que le cuesta salir a jugar, que pasa más tiempo cerradito en la sala o que literalmente no tiene amigos. El objetivo es que el niño pueda tener un desarrollo normativo dentro de su crecimiento para que cuando él sea un adulto pueda tener herramientas para poder enfrentar en este caso la adultez.
1: También me gustaría sumar eso, ¿sí? Que bueno, los colegas de nosotros que están en el CAIEL, que quiero mencionarlo también, diferenciar un poco lo que es AIDIA CAIEL. AIDIA es el programa que pertenecemos todos y CAIEL es la parte física, que es el centro de atención integral y equinoterapia de los URDES. Ya, yo sé que de repente puede haber como alguna confusión, ¿ya? Allá cuando ya tenemos, bueno, incluso trabajando ya desde la sospecha del diagnóstico, mis colegas realizan un plan de intervención que también de repente hemos tenido como alguna queja de los padres porque presenta cierta cantidad de atenciones y, como dice el compañero, la idea es hacer una reinserción. Eso significa que en realidad que el niño no va a estar siempre en el CAIEL, ya en el programa ya, porque necesita dar un alta del proceso. Ya, y nuevamente si hay algunos factores que en realidad no se lograron, se puede nuevamente ingresar. Pero yo sé que ahí siempre hemos tenido como ese, como no queja, pero como disgusto, que ojalá, que yo creo que a cada papá le gustaría que su hijo tuviera las atenciones como de forma continua. Pero por tema de que hay una población mayor, que en realidad nosotros en este momento vemos lo que es San Ignacio, y la meta del mismo programa es que nosotros después veamos casi todo lo que es la provincia. Entonces significa que va a avanzar a que tengamos que ver más niños y no podemos mantener la misma población siempre ahí en control.
0: Hay un tremendo desafío ahí.
1: Sí.
0: ¿Puede existir la coordinación con la escuela y con otros servicios de la comunidad, ya que a lo mejor el desafío va a ir creciendo?
2: Sí, de hecho nosotros trabajamos mucho en este caso con las escuelas, que son una gran población que nos derivan en este caso los usuarios, donde la mayor parte, ellos son los primeros que se dan cuenta de ciertos síntomas que van teniendo los usuarios. Entonces ellos, cuando en este caso como su psicólogo, su equipo, su trabajador social, están enfocados en otro tipo como de intervención, en este caso nosotros como somos los especialistas, ellos son los que nos entregan en este caso la información pertinente de la conducta del niño dentro del colegio. Pedimos mucho informe de notas, donde nosotros nos tomamos mucho de las manos, es cuando pedimos las famosas psicometrías. Y un informe bastante complejo en este caso, que se toma tiempo, pero si nosotros trabajamos muy fuertemente con los colegios y las instituciones.
1: Sí. Y además, como conversábamos antes, que la idea es que la pesquisa sea de forma más temprana, también hemos trabajado con Integra, por la parte de los jardines, hemos realizado capacitaciones al personal para que puedan ellos como pesquisar y ver de forma más como podríamos decir, más objetiva de los puntos o los puntos de alerta que nosotros necesitamos, ya que como comentaba Sebastián, ellos pasan mucho más tiempo con los niños que nosotros lo vemos 45 minutos, una hora, depende del control. Ellos lo tienen 5 días a la semana, desde 8 a 5 dependiendo, entonces ellos tienen mucho mayor visibilidad y aparte están en su ambiente más como común, que siempre el niño, me imagino que todos los notado que llegan al CEFAM y le dan una connotación como de un pinchazo o un problema de salud que vienen a solucionar.
0: ¿Qué significa que la atención esté centrada en personas? Le pregunto ahí a Sebastián.
2: Ya, dentro de lo que se refiere a la atención como más que nada personal, es el objetivo que se va implementando junto al apoderado, cuidador del usuario, de lo que se quiere tener con el niño. Como mencioné en este caso, la famosa comida feliz. Comúnmente el niño socializa de forma bien, se saca buenas notas, etcétera, etcétera, pero tiene selectividad alimentaria. Entonces, en este caso, el objetivo que nosotros tenemos es que el niño pueda, en este caso, adquirir los nutrientes, la alimentación pertinente con diferentes técnicas. También, por ejemplo, está la famosa inserción social. Pasa mucho que el típico niño que se aísla, que no tiene amigos, o el que pega, como así decirlo, que le ha llegado mucho. Nosotros comúnmente hacemos derivaciones de diferentes asociaciones deportivas. Hay una bien famosa que se está implementando mucho en Quiriquinas, y también lo he visto aquí también dentro de la comuna de San Ignacio, es el famoso taller de karate. De hecho, tenemos muchos usuarios dentro del programa que los derivamos allá, y aquí me siento un poco orgulloso porque yo entreno con ellos. Hemos sacado varios campeones, incluso campeones, y ahora a fin de mes, en noviembre, vamos a ir a un regional, y donde literalmente van a ver, y estoy seguro que vamos a sacar seleccionados regionales de la comuna de San Ignacio.
0: Muy bien, qué importante entonces ahí es la visión. ¿Algo que nos quiera agregar ahí?
1: Sí, dentro de lo que es como que la atención esté centrada a la persona, significa que cada adolescente o niño tiene necesidades diferentes, porque todos somos personas diferentes. Entonces lo que hace esto es que nosotros podamos considerar esas diferencias para crear un plan de cuidado distinto y con diferentes niveles de apoyo. Y eso también hace que dentro de las atenciones del complemento 2, vayan siendo más o menos sesiones, ¿ya?
0: Hay también un término que escuché cuando comenzábamos esta conversación referente a la ley TEA, dudas que son de repente frecuentes, muchas familias han escuchado hablar de la ley TEA, pero ¿qué significa la ley TEA y qué busca finalmente? Le pregunto ahí.
1: Ya, bueno, la ley TEA, que en su número sería la 21.545, lo que busca es promover la inclusión, la atención y la protección a derechos de las personas autistas, tanto como en el ámbito social, de salud y educación, ¿ya? Bueno, dentro de eso nosotros aquí como comuna nos vimos bien beneficiados, porque aparte de toda la parte de promoción también vienen dineros destinados a esta ley, ya que desde 2024 también celebrar que llevamos 2 años como programa hoy día y llevamos alrededor, si no me equivoco, son de 17.000 atenciones, tanto como San Ignacio, Quirihue y ahora que se sumó también Chía, que eso también es un gran ámbito, porque si que también escuché en la radio cuando vinieron las mamás de las asociaciones, que una atención es bastante cara, cada atención. Entonces es un logro y un orgullo como comuna nosotros poder tener este programa ya 2 años y esperemos que siga, porque viene esto ya una ley que es para quedarse.
0: ¿Cómo se relaciona la ley TEA con el trabajo que ustedes realizan? ¿Por qué es tan relevante para ustedes?
2: Bueno, dentro del área de la psicología, es más que nada todo lo que hemos explicado desde el principio del programa, es más que nada la evaluación e integración de los usuarios dentro de su vida cotidiana, porque lo que nosotros menos queremos es que ellos no estén encerrados en su casa, nosotros queremos que ellos salgan, tengan un crecimiento normativo, que cualquier niño, en este caso con el diagnóstico neurodivergente de TEA, ellos pueden hacer
0: que lo que... Se llama inclusiva.
2: Claro, ellos pueden hacer lo que quieran, literalmente. Entonces, en este caso, dentro de la psicología, es entregar el apoyo pertinente, en este caso, por ejemplo, comunicarnos con el colegio en caso de que el usuario le cueste estar muchas horas sentado dentro del establecimiento, perfecto. Implementamos un plan de pausas activas para que el niño pueda ir al baño, se moja un poquito la carita y pueda volver al colegio para evitar desregularizaciones, que comúnmente lo que ha pasado.
1: Sí, también agregar que por la parte de enfermería y médico y en el caso también del psicólogo, bueno, principalmente viene la parte de la detección temprana y el acceso oportuno a las atenciones, ¿ya? Por mi parte de enfermería, yo estoy todo mi horario acá en San Ignacio, principalmente por la cantidad de población que hay. Y mi colega Sebastián se reparte su horario entre lo que es San Ignacio y Quiriquina. Y en el caso de la médico, la doctora Mustiola, ella es un poco más amplia. También tiene horarios en lo que es Pueblo Seco, San Ignacio y Quiriquina, como para poder tener una visión ya más como completa de lo que es la comuna, ¿ya?
0: Muy bien, ¿cuáles son algunos principios de la ley TEA y qué familia y que las familias además deberían conocer? Le pregunto directamente a Sebastián ahí.
2: Bueno, uno de los principales objetivos es la dignidad al trato del usuario, porque lamentablemente, a mí como psicólogo incluso me da pena que lamentablemente el trastorno de la espectro autista se ve todavía como una enfermedad. De hecho, aún me he escuchado mucha gente que todavía lo ve como los niños enfermitos, y yo en este caso me baso mucho en educar a la gente de que no es una enfermedad, es un espectro, es una condición que la gente tiene, que sí pueden vivir de buena forma con eso. Y una cosa que yo implemento mucho en mis usuarios, que siempre digo, como nos ven a nosotros los tíos, porque no somos ni psicólogos ni enfermeros, somos los tíos, la famosa chaquetita azul. Nosotros decimos, esa es nuestra capa y nosotros somos tu superhéroe. Si tú tienes un problema al colegio, nos comunicas con nosotros y nosotros comunicamos con el colegio para poder ayudarte de buena forma.
0: Ahora, cuando hay una sospecha, yo creo que a nadie, uno de repente tiene conceptos tan errados y creencias tan absurdas, por así decirlo. Cuando hay alguna sospecha, se siente como cierto temor cuando se habla de una evaluación por sospecha de TEA. ¿Qué mensaje le llegarían a la gente?
2: Que no le tengan miedo al diagnóstico. De hecho, una de nuestras funciones como equipo es la educación al usuario. Si en este caso su hijo o hija se le da el diagnóstico, no va a ser malo, no va a empeorar. Me ha tocado gente parte, que en este caso me da el tiempo de educarlo, de que si mi hijo se le diagnostica TEA, ¿va a ser más desordenado? ¿Va a ser más malo? Y se le dice, no, va a ser el hermoso niño exquisito que usted tiene, con mucho amor que usted está criando, va a ser exactamente el mismo, pero en este caso se le da una respuesta a las conductas que él está teniendo.
0: ¿Qué debería hacer una familia si ve que ya hay dificultades, por ejemplo, en el lenguaje, la comunicación, la interacción, la conducta u otra área de desarrollo? Le pregunto ahí a Felipe.
1: Primeramente, como para complementar lo anterior, siempre me veo yo como con estas preguntas de que la familia puede sentir algún problema. Por lo general siempre soy como la primera entrada a este diagnóstico, porque nosotros vemos algún problema del desarrollo y al comentarle después siempre se me hace un poco difícil, porque la madre siempre, ahora todo es TEA, nos dicen. Pero en realidad no es algo que exista desde ahora, es algo que ahora tenemos la facilidad de poder diagnosticarlo mucho más, ¿ya? Y que en realidad sea tan pronto como lo hacemos nosotros ya desde el año y medio, significa que entre más pronto nosotros podemos diagnosticar, más pronto podemos entregar las facilidades, las atenciones y las herramientas a los niños para que en un futuro se puedan contribuir y ser parte de la sociedad como cualquier otra persona.
0: ¿El acompañamiento termina una vez que existe un diagnóstico?
2: No, ahí cuando comienza como la segunda fase, como así decirlo, que sería la fase de rehabilitación y tratar de lograr los objetivos terapéuticos que se han implementado junto al cuidador. En este caso quiero que mi hijo participe más, se deriva en este caso los talleres deportivos, quiero que mi hijo se alimente de mejor forma, perfecto, implementamos un plan de alimentación. Como le mencioné, comienza la rehabilitación y cumplimiento de objetivos que se implementan.
1: Sí, y también agregar que no solo por parte de IDEA, también anteriormente está lo que es el programa LANEAS, que es de los niños y niñas con necesidades especiales, que anteriormente este programa también se realizan controles que son un poco más extensos para darle al niño también la facilidad de cómo acostumbrar, o de si los padres tienen más dudas, se pueden presentar también en lo que es el CEFAM. Yo por mi parte realizo esos controles y también agradecer a lo que es los fondos de la ley TEA que pudieron ingresar a lo que es las atenciones con lo que es terapeuta ocupacional, lo que es fonoaudiólogo, kinesiólogo. Entonces, en realidad, quizás antes se veían un poco más abandonados, los padres podrían haber pensado eso, y quizás todavía un poco por el tema de que no se ven como de forma continua. Pero yo creo que cualquier avance es mucho, ha sido bastante el avance de años anteriores en comparación a lo que estamos ahora y va a seguir siendo así.
0: ¿Tenemos algunos datos sobre el autismo ya que estamos hablando de fondos y todo eso en nuestra región de Ñuble?
1: Sí, bueno, un dato estadístico importante es que en el año 2021 teníamos nosotros alrededor de 920 personas en control y después ya al año 2024 se triplicó, más de 3.000 personas entre niños y adolescentes con su diagnóstico, ni siquiera con su diagnóstico, sin pensar todavía las personas que están en lo que es como a la espera, lo que es también como con podríamos decir como todavía como la sospecha de su diagnóstico. Entonces en realidad es algo que también nosotros comentarle también que la parte de la ITEA, aparte de lo que es nosotros la atención, también recibimos bastantes capacitaciones, vamos nosotros a cursos y eso también quería pedir un poco de disculpas, porque muchas veces nosotros tenemos que ausentarnos de nuestro horario normal para ir a estas capacitaciones y hay que hacer algún cambio en la agenda que siempre tratamos de hacerlo nosotros de forma como oportuna. Y eso también nos ha nombrado que en realidad Ñuble es una de las regiones que más incidencia al TEA ha tenido y que todavía no se sabe el por qué. Se está buscando todavía, se están haciendo estudios para saber el por qué, pero por eso también se tomó como una o planes piloto lo que es la región de Ñuble.
0: Muy bien, ya con esta valiosa información y también nos hemos alargado bastante el día de hoy, pero daba para hablar bastante, nos vamos a comenzar a despedir. Yo recién comencé a seguir también en el Instagram al CESFAM de San Ignacio para que ustedes también lo puedan seguir. Agradecemos la importante sintonía y antes de irnos obviamente le vamos a dar el espacio también para que cada uno de los profesionales y panelistas que el día de hoy nos acompañaron se puedan despedir. Le vamos a dar el espacio ahí a Luis Felipe, nuestro gran amigo encargado de calidad y seguridad del paciente, estimado Felipe.
2: Sí, gracias don Cristian. Como bien decía delante,
4: comentarle a nuestro usuario, ¿cierto?, que vamos a seguir trabajando en el tema de tratar de otorgar una atención de calidad y segura para cada uno de ellos. Este es un proceso de mejora continua y la labor de cada uno de nosotros los funcionarios, ¿cierto?, es tratar de, ojalá que siempre la atención sea lo más cálida y también que sea segura para cada uno de ellos. Así que también aprovecho de saludar a los colegas que se encuentran en este momento trabajando en ese FAM. Un cordial saludo a cada uno de ellos.
0: Sebastián Herrera, psicólogo del programa IDEA.
2: Bueno, muchas gracias por la invitación. Lo pasé muy bien dentro de la invitación. Más que nada, como dejar el mensaje a la comunidad de que no tengan miedo a preguntar, más que nada, de si tiene alguna duda, acercarse, porque en este caso, para eso está el equipo pertinente y brindar el apoyo que corresponde. Como también había mencionado en este caso mi colega, mandar un saludo a todo el equipo que en este caso nos está escuchando. También al equipo Aedia, que sabemos que nos están ahí oyendo.
0: No, y además entre más rápido digamos que la evaluación, más claro
2: se... Exactamente.
0: Felipe Troncoso, enfermero, ¿qué nos puede decir don Felipe?
1: Para despedirme, darle la gracias a usted por darnos esta oportunidad para presentar nuestro programa, que si bien ya llevamos 2 años, todavía es bastante nuevo, no en pañales, porque ya en realidad se va armando bastante bien. También mandar un saludo, como comentaba, a nuestros colegas de la IDEA, principalmente a nuestra coordinadora Patricia, que nos dijo que...
0: Yo estaré escuchando.
1: Sí, que me
0: saludos para ella.
1: Sí, que dijo que nos mandara un saludo.
0: Mi estimada Paula Román, directora del CFAM, doctor Alfonso Parra Carrión, me imagino que contento porque hemos tenido buenas noticias. Además, el día de hoy el programa fue bastante provechoso, bien valioso.
5: Sí, me despido agradeciendo la sintonía de nuestra comunidad. Luego nos ven en el CFAM o en la calle, nos dicen, la escuché en la radio, eso es súper enriquecedor. No puedo dejar de felicitar y agradecer a mi equipo del CFAM, ¿ya? Desde el auxiliar hasta el médico, a todos los que participaron en este tremendo proceso, a quienes nos apoyaron con los recursos, alcalde, organizaciones de SAMO, etcétera, a todos los que creyeron en que nosotros podíamos sacar adelante esto, ¿ya? De repente uno dice, uno mismo se pone obstáculos, barreras, sí, pero no hay nada que no se pueda conseguir en equipo.
0: Querer es poder.
5: Querer es poder, y siempre está el compromiso. Lo tomo con humildad esto, con mucha responsabilidad y como un desafío, porque esto hay que mantenerlo y demostrarlo. O sea, ahora la calidad tiene que verse en todos los procesos, tiene que ser visible en cada uno de nuestros colegas, y mi compromiso como director está en mantenerlo. Finalmente, no podemos olvidar que estamos en fiestas patrias, ¿cierto? Ya en la previa, como dice la previa dieciochera. Sí, pues. Solo algunas recomendaciones generales. Ya acudir a los servicios de urgencia solo en caso necesario, cuando son cosas que no pueden esperar, emergencias de riesgo vital, ¿ya? Para no saturar nuestros servicios, nosotros contamos con un plan de contingencia para fiestas patrias local en el CFAM. Va a quedar, ¿cierto?, el equipo completo ahí en la urgencia rural, para atender estas cosas que son de emergencia. También tienen la posibilidad de llamar a Salud Responde, no hemos hablado de ese teléfono que es ministerial y que es gratuito, el 600-360-7777. 600-360-7777. Este es un teléfono que está disponible 24 horas, y tras ese llamado hay profesionales del ministerio que están respondiendo a las dudas antes de acudir a un servicio de urgencia.
0: Es como una telemedicina, por así decirlo.
5: Claro, responden al teléfono profesionales de acuerdo a la consulta que uno hace. Prueben, 600-360-7777.
0: Qué buen dato, vamos a hablar de eso.
5: Vamos a hablar en otra oportunidad. Y también, ante una emergencia real grave, pueden llamar al SAMU, al 131, anótenlo por ahí en su calendario, a las mamita en la casa. Sí, bueno. 131, ante una emergencia de riesgo vital, cuando una persona no puede ser trasladada por sus propios medios o por la familia a un centro de urgencia cercano, ellos orientan, ellos mismos comunican con los CFAM más cercanos, la urgencia más cercana, y acuden rápidamente a la emergencia. Cuidarse, comer con responsabilidad, y si beben algo, beber con responsabilidad. Y
0: pasen la llave, por favor.
5: Y pasen la llave. Queremos los menos posibles accidentes y emergencias graves de salud por irresponsabilidad. Así es que ese es mi llamado, y agradecer su presencia, que le da un plus a este programa. A nuestro amigo Ariel, Gabriel Chandía, que siempre acoge nuestras solicitudes, y nos estamos viendo en una próxima oportunidad.
0: Y con esta valiosa información nos comenzamos a despedir. Muchas gracias en nombre de todo el equipo de Motívate con tu Salud, que si bien es cierto, la cara visible algunas veces son los panelistas, es la gente que está acá, pero también hay un tremendo equipo que está detrás, desde quienes preparan la pauta, desde quienes están atentos. Usted también, Paula, cumple un rol fundamental. Agradecerle también ahí a don Samuel Cádiz, que se tuvo que retirar a una actividad que tenía ahí en la equinoterapia, así que...
5: Sí, les dejo el saludo.
0: Sí, pues, así que saludos ahí. Y saludos también en nombre de cada una de las autoridades. El llamado es el autocuidado sobre todas las cosas y a pasarlo bien, pero siempre con responsabilidad. Mi nombre es Cristian Castillo, muchas gracias por permitirme estar acá y nos volveremos a encontrar próximamente en Motívate con tu Salud. Y atento también, porque vamos a estar ahí, nos piden desde el equipo de comunicaciones del municipio, a nuestros vecinos, vamos a estar entregando una cápsula también a la radio para ir dando a conocer el programa de actividad. Así que cuídense, muchas gracias, muy buenas tardes y saludo a mis amigos de la Radio Motiva y a toda la comuna de San Ignacio, que permite que este programa sea todo un éxito.
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0: 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Amables oyentes, nos escribe Micaela, la mujer marchita. Amiga, bueno, gracias por tus saludos. Te doy respuesta a tu mensaje y te puedo decir que en realidad la situación que estás atravesando en este momento es algo crítica, porque en tu hogar siempre hay problemas de enfermedades y eso es natural. Esto es por un trabajo de maldad tuya, ya tú sabes. Aquella prima que andaba con tu marido y que tú le pegaste, hasta la mandaste al hospital, ahora está la venganza. Es por eso que te digo que es lamentable tu situación, ya que tu esposo está enfermo y por la enfermedad ha perdido el trabajo. Y todo esto es muy doloroso para ti y para tus hijos menores. Es muy preciso, mi amiga, que me visiten lo más pronto posible a nuestro centro de ayuda espiritual para ayudarlos con su problema. Los estaremos esperando. Que Dios cuide a tu digna familia y mucha suerte y decisión, amiga. Tú que en este momento estás escuchando nuestras palabras, quizás tienes un problema similar y no sabes qué decisión tomar. Estamos invitándote a que nos escribas. Envíame un mensaje y cuéntame tu caso.
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0: 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Llegamos a la despedida, mi gente querida. Gracias por abrirnos las puertas de sus hogares y acompañarnos con tanta atención. Que tengan un día tranquilo, lleno de trabajo y bendiciones. Nos volveremos a encontrar en este espacio de naturismo y parapsicología. ¡Hasta la próxima!
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4: Son las 2 de la tarde, 9 minutos.
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1: Son las 2 de la tarde, 30 minutos.
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1: Son las 3 de la tarde.
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1: Son las 3:34.
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Este tema habla abiertamente en contra de la gente que ha llegado al poder de manera, se podría decir, censurables, cuanto a moral se trata. Y si cuando han sido militares ha sido peor aún. Entonces, esta es la ocasión de decirlo, si no ante el mundo, ante parte del mundo, a la que le interesa.

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1: Son las 4 de la tarde, un minuto.
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1: Son las 4 de la tarde, 31 minutos.
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1: Son las 5 de la tarde, 5 minutos.
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1: Son las 5:33.
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1: Son las 6:03.
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2: 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Que se cierren las puertas porque ya llegó el jefe. Órale, ya está.
3: Amigo, antes de abandonar a tus padres, piénsalo dos veces.

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0: se vaya de nuestra sintonía. Hacemos una pausa y ya regresamos con más Rancho Grande y la voz de Gabriel Chandía.
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2: Son las 6 de la tarde, 30 minutos.
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2: Señoras y señores, aquí comienza un capítulo más de este programa, Luz y Ciencia para una Vida Mejor. Quien les habla, Kumar, mentalista, orientador espiritual. Saludándoles de todo corazón y deseándoles salud, paz y armonía en cada uno de sus hogares. Mis amigos, en los primeros minutos del programa de hoy, vamos a conocer las causas y los síntomas de esta enfermedad llamada estrés. Sé que existen muchas personas que sufren de este mal, y a muchas personas este mal les lleva a una desesperación, y si no se tratan a tiempo, pueden terminar suicidándose. Amigos oyentes, el estrés significa angustia y es provocado muchas veces por actitudes negativas y temores innecesarios. El estrés acumulado puede provocar a veces agotamiento nervioso y que puede estar frente a una situación muy peligrosa. Mis amigos, los síntomas del estrés se presenta por diferentes razones. Puede presentarse cuando encuentras que tu vida es improductiva, una vida solo en fracasos, o cuando te das cuenta que estás en un callejón sin salida, como también puede ser por los problemas que puede existir en tu hogar. Todos estos puntos que estoy mencionando producen un cansancio emocional, donde comienzan los síntomas del estrés. Mis amigos, la persona que sufre de estrés siempre vive con miedo. Miedo a fracasar, miedo a realizar algo productivo. O hay personas también que se vuelven muy sensibles, porque hay cosas que te hieren tus sentimientos, que casi siempre te obligan a llorar, que luego pierdes el apetito. No consigues dormir bien por las noches y durante el día te sientes fatigado o fatigada. O al levantarte te sientes bajoneado, te sientes incapaz de afrontar tus trabajos cotidianos. Amigos y amigas, este mal lo padecen muchísimas personas y vale la pena preocuparse a su debido tiempo. Recuerden que yo también estoy brindándoles tratamientos terapéuticos para estos males. Señoras y señores, quien les habla como siempre Kumar, su amigo de hoy y de siempre, les dice que todos hemos nacido para progresar y ser felices. Pero por desgracia vivimos en un mundo donde reina la maldad, donde reina la envidia. Hay personas que les gusta hacer maldades. Y por eso hoy existen muchos hombres y mujeres que fracasan en todo. Otros se encuentran enfermos sin esperanzas de recuperación. Otros no tienen éxito en nada. Pero hay personas también que no creen en el mal. Y como no creen, es muy posible que siempre vivirán con dificultades en su vida. Mi estimado amigo, amiga oyente, ¿ha fracasado más de una vez? ¿Por temor a esto ha desaprovechado las oportunidades que la vida le ha dado? Pues amigo, amiga oyente, no vivan del pasado oscuro, vivan del presente. porque depende de hoy, será su mañana, será el futuro que usted desea. Pero ese futuro quizás está muy lejos de sus posibilidades, porque todo lo que usted emprende a hacer le sale mal. Pues entonces, es necesario que usted me haga una visita a mi centro de curaciones y encontrar el porqué de tantos fracasos en su vida. Recuerden que la maldad, la envidia, existe en todas partes. Existen personas de malos sentimientos que les pueden hacer algún trabajo de hechicería para verlos fracasar en todo. Por eso, si usted siente que está rodeado de esas cosas negativas, pues visíteme con toda confianza y sepa a qué atenerse. Mis amigos, el ser humano no está hecho para buscar las cosas solo. Tiene que aprender a buscar ayuda. Y hoy es el momento que usted debe comenzar a encontrar respuestas que tanto busca. Hoy aprenda a liberarse de esas cosas negativas que pueden estar rodeándole por dentro o por fuera, para que su vivir no sea un camino sin salida, pero sí que sea una vida de armonía y felicidad.

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1: La siguiente consulta dice: señores mentalistas Kumar y Moraima, mi consulta es sobre un problema de salud, ya que soy de modesta situación económica. Actualmente tengo molestias físicas y ando con un genio de los mil demonios. ¿Qué puedo hacer, señores mentalistas? Se despide la preocupada por su salud. Bien, estimada señora que en estos momentos nos estás escuchando, sabemos de tu preocupación por tu salud. Así lo grafican los perfiles de su escritura. Y según vemos, usted tiene 40 años. Y no piense que se trate de una menopausia anticipada, la cual se presenta de acuerdo a las características que usted no describe. Aparte de dolores articulares, sudoración nocturna, insomnio y otras características, estimada señora, sabemos que actualmente existe un distanciamiento con su esposo y que está afectando a sus 4 hijos. Queremos que usted, querida amiga, trate de controlar sus nervios. Evite todo aquello que pueda alterarle. Le diré que las molestias físicas que tiene, ese dolor de cintura, ese dolor de cabeza, sin ganas de hacer nada, déjeme decirle que todo esto es porque existe un trabajo de maldad en tu contra, que está asociado al problema de tu esposo, a quien acusas de estar con otra mujer. Queremos que usted, querida amiga, nos visite. Nosotros te diremos quién fue y cuál es la causa de este problema. Visítanos, ya que muchas cosas no te podemos decir públicamente. Tú tienes que poner de tu parte para recomponer tu hogar. Aquí hay errores tuyos y de tu esposo. Está fallando la comunicación. Piensa en el futuro de tus hijos. No lo traumes más. Te ayudaremos en tu caso para que vuelvas a vivir normalmente y ser una persona feliz con tu esposo e hijos. Ese es el deseo de tus amigos de hoy, mañana y siempre, Kumar y Moraima. Luz y ciencia para una vida mejor.
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1: La siguiente consulta dice: señor Kumar, mis primeras palabras son para saludarlo y felicitarlo por su hermoso programa. Yo nací el 26 de noviembre. Bueno, yo quiero que me ayude, por favor. Resulta que soy una mujer que ha sufrido mucho porque jamás nadie se ha enamorado de mí. Yo tuve un hombre con el cual tuve dos hijos y al cual yo quería mucho, pero él se casó con otra. Después a ella también la dejó por otra. Y resulta que ahora, después de varios años, me he enamorado nuevamente. Pero yo tengo miedo de volver a sufrir, porque yo pienso que el amor no está hecho para mí y que jamás alguien me va a querer. Otra cosa que yo quiero saber: ¿por qué hace una semana me encuentro enferma y el doctor me dijo que eran los nervios? Pero sabe, me siento tan mal porque ando mareada y con dolor de cabeza. Y me gustaría que usted me diera una respuesta y un consejo. Se despide, agradecida, corazón adolorido. Bien, hermana, que firmas con el apelativo de corazón adolorido. Y encuentro que te hallas bastante resentida a causa de continuos desengaños amorosos que has sufrido. Pero yo me permito preguntarte, amiga, ¿acaso has olvidado la manera en que actuaste en la oportunidad que tuviste a tu lado a alguien que se mostró interesado en tu persona? ¿Cómo piensas que los hombres podrían cumplir con sus promesas si eras tú, con tu comportamiento, la que se encargaba de alejarlos? ¿O es que no recuerdas que te mostrabas caprichosa, dominante y posesiva? No podemos esperar que nos amen si nosotros no somos capaces de entregar amor. Hay que saber dar para poder recibir. Con relación a tu enfermedad, te puedo decir que los malestares que sientes se deben a que no sigues las recomendaciones del médico. Muy por el contrario, te gusta automedicarte y tomas cualquier medicamento que tus vecinas te recomiendan. Piensas que porque a ellas les hace bien, a ti también te han de servir las mismas medicinas. Amiga, si hicieras caso a los consejos del médico, no estuvieras cada día empeorando. Es necesario que seas algo más sencilla y humilde. De esa manera, el amor nunca se irá de tu lado. Visítame para dialogar personalmente. Te saluda tu hermano Kumar, mensajero del amor y la felicidad.

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2: Son las 7 de la tarde, 17 minutos.
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2: Son las 7 de la tarde, 31 minutos.
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1: ¿Cómo están, queridas amigas, amigos, auditores que están en sintonía escuchando el programa en el día de hoy? En este día, día 16 de septiembre, miércoles 16 de septiembre, San Cornelio y Cipriano. Muchos saluditos para ellos y por supuesto para las personas que están de cumpleaños también en el día de hoy. Muchas, pero muchas felicidades. Bueno, contarles que ya tenemos las 7:52 minutitos. Oye, estaba arreglando aquí unas cositas. Ya, que todo a última hora se les curra. Toda la gente a última hora hace las cosas bien. Ah, sí. Ah, encima hoy día vengo llegando, hace poquito vengo llegando de... Bueno, no, fui a Chillán, estuve toda la mañana en Chillán, ¿sí? Y después vine a hacer otra diligencia porque mi guaguita está enfermita, ¿ya? Charales, era yo también todo enfermo. ¡Ay, no! Un triste cumpleaños, por supuesto que no estoy celebrando en el día de hoy. No lo voy a celebrar ya porque harto enfermo ando. Yeah. No se me nota, pero por dentro están ahí las chipas sonando. Nada que hacer, oye, tengo un cólico terrible, ¿eh? Sí, un cólico terrible. Bueno, ya tenemos las 7:53, y eso que no he comido nada, sí, eso que no he comido nada, ¿no? Hoy día he pasado así sin comer casi ni una cosa, ¿eh? Sí. Ay, ¿qué le vamos a hacer, pues? El medio cumpleaños que me estoy pasando, ¿no? Estoy enfermo. Pero aquí igual acompañándole a todos ustedes, que eso es lo importante. Sí, tengo algunos mensajes y de ahí lo vamos a leer. Hoy día saludamos a... Pongan mucha atención, ¿sí? Vamos a saludar. Vamos a revisar el WhatsApp, ¿sí? Saludos ahí a nuestro amigo José Vallejo, ¿sí?
2: Oh, amigo mío. Los mejores deseos del mundo, como siempre, para usted. Un abrazo grande.
1: Muchas gracias.
2: Que siga cumpliendo muchos años más y siempre un honor de trabajar con usted. Y gracias por todo, como siempre.
1: Listo nomás, pues. Que esté muy bien, José Vallejo. ¿Eh? Muchas gracias. Vamos con mensaje que nos hacen llegar por acá. Oye, saludo, dice Gabriel, que pases un lindo cumpleaños, que lo pases muy bien. Saludos a todos. Ya somos más antiguos. No sé, sí, eso es verdad. Ya, sí, lamentablemente, ¿qué le vamos a hacer? ¿Va? Así son las cosas de la viuda. Oye, vamos con llamadito. ¡Aló!
3: ¡Aló!
1: Hola, ¿con quién?
3: ¿Sí?
1: ¿Con quién tengo el gusto?
3: Con Petronila Sandoval.
1: Señora Petronila, ¿cómo está?
3: Bien, señor, muchas gracias.
1: ¡Qué bueno!
3: ¡Feliz cumpleaños! Lo estaba llamando para saludarle por su cumpleaños.
1: Ya, muchas gracias y disculpe por no poder contestarle.
3: Que lo pase bien.
1: Muchas gracias, pues, ¿ah? Gracias, gracias. ¿Sí?
3: Después me dedica la canción.
1: ¿Ya?
3: ¿Cuánto que se llama Lala? Oh, y el Lala que sospecha.
1: Lala.
3: Ya, cualquier canción nomás.
1: Ya, cualquier canción. Ya, por Lala. No sé, sí, Lala.
3: Que lo pase bien, don Gabriel.
1: Listo, muchas gracias. Muchas gracias, ¿ya? Que esté muy bien, igual. Chao, chao. Bien, ahí estamos entonces con ese llamadito a esta hora. Muchas gracias por acá, me están escribiendo. Ya, a ver, tengo... Ya, perfecto. A ver... Nuestra amiga Eliana Jara Solán me está mandando un audio.
4: ¿Cómo estás, don Gabriel?
1: Aquí, pues, enfermo, pues.
4: Disculpe que la otra me porté mal.
1: Harto mal se portó, pues, me tiene...
4: ¡Happy birthday to you! ¡Happy birthday to you! ¡Que lo cumpla en su día! ¡Cumpleaños feliz!
1: Gracias, muchas gracias, señora Eliana, por su saludo, pues, ¿eh? Muchas gracias. Vamos con más mensaje, nuestra amiga Eliana, algo mandó aquí, ¿eh?
5: Por su saludo.
4: Póngame una canción.
1: ¿Ya?
4: El barquito.
1: El barquito, ya, no hay problema, porque justo lo tengo aquí al ladito mío, el barquito. Sí, para salir en bote, oye. Ya no va. Oye, vamos a ver por acá si que tenemos más mensajes que nos hacen llegar nuestros amigos auditores. A ver, me llegó otro mensaje. Otro. ¿Eh? Don Carlos, ¿cómo está?
5: Aquí estamos, pues, amigo mío.
1: Qué bueno, cuénteme, ¿a quién quiere mandar saludos en el día de hoy? Bueno,
5: hoy en día le quiero mandar un saludo a usted, pues, que se lo merece, ¿no es cierto?, por su cumpleaños, y espero que se recupere bien.
1: Oh, es lo más que deseo, porque mañana tengo que ir a Teletón, llevar a mi hija. Oh, imagínese cómo ando, ¿ah? Tengo que estar al 100 para mañana.
5: Claro, no, pero va a pasar si un cólico pasa rapidito, si no hay problema.
1: Sí, ya estoy con así medicamento.
5: Que lo pases bien, mi señora, igual te manda muchos saludos.
1: Muchas gracias.
5: Tengas una buena tarde con tu familia. Una vez que llegue a tu casita, a lo mejor te están esperando. Bueno, que estáis cerquita ahí.
1: Sí, bueno, sí. Hoy día no puedo comer nada.
5: ¿Nada?
1: Nada. Lo único que puedo tomar es una sopita de esa, de sopita abuelo.
5: Ya. Sí, son harto buenas.
1: Sí, bueno.
5: Es lo que eso, me han dicho, gracias a Dios, todavía no llevo ya, eso.
1: Esa voy a tener que tomar el día de hoy, para poder. Nada sólido, tiene que ser solamente líquido, dice.
5: Ya, amigo mío. Ya, bueno, no. Que te recupere y ahí, salud y que te vaya muy bien con tu hija mañana en la Teletón, ¿ya?
1: Sí, pues, muchas gracias, pues, que esté muy bien y gracias por llamar.
5: Saludos.
1: Chao, chao.
5: Dale, no, chao, chao.
1: Ahí estamos entonces con ese llamadito, vamos con el otro. ¡Aló!
6: ¡Aló!
1: Hola, ¿con quién?
6: ¡Aló!
1: Sí, le escucho.
6: Yo llamo para preguntarle si pasa la basura el viernes.
1: El viernes, sí, pasa la basura por San Ignacio.
6: Ya, muchas gracias. Eso era mi...
1: Sí, chau. Ya nomás. Sí, pasa, vi una publicación en las redes sociales de la municipalidad, ya que pasa el viernes, pasa normal el camión de la basura, ¿eh? Sí, los chiquillos ahí pasan normal, ¿eh? Imagínense el sacrificio que tienen que hacer, ya. Sí, para que nuestra comuna esté limpiecita. Oye, consejo. Cuando pasen los señores camión recolector, ya con su personal, ya, oiga, por favor, no traten de sacar la basura en la noche. Sáquenla en la mañana, cuando corresponda. Sí, porque a veces los perritos andan sueltos, rompen las bolsas y dejan la pura tendala. Ya, así es que consejo para nuestros amigos, para poder mantener un pueblo limpiecito, ya no saque la basura. Ya, por San Ignacio pasa el viernes, ya, y sáquelo el viernes en la mañana. Aunque tenga que levantarse tempranito, ya pase tempranito. Por ejemplo, acá por la radio pasan tempranito, como a las 8:30 están pasando ya. Ya, así que más o menos tiene que calcular la hora, en qué horario están pasando nuestros amigos. Ya, porque la idea es esa, de no sacar la basura antes o en la noche, porque después los perritos, usted sabe que hacen hacen de lo suyo, ¿sí? Sí, pues hacen de lo suyo, rompen las bolsas, ya, así que no es la idea, ¿eh? No es la idea eso, ya, porque nuestros amigos también tienen gustos, ¿sí? Y no por eso van a tener que estar oliendo todos nuestras cocinadas.
7: Páselo bien, su cumpleaños.
1: Gracias,
7: pues. Con su familia. Quiero mandar un saludo a todos mis compañeros que trabajamos los cerezos.
1: ¿Ya?
7: Parte de un amigo.
1: Listo nomás, pues.
7: Canción bonita, por favor.
1: Ya, no se preocupe, pues, ¿eh? Ahí estamos entonces con ese mensajito de nuestra amiga Yolanda. Por acá dice, hola, feliz cumpleaños, Gabriel, que cumpla muchos añitos más, que lo pase muy bien. Muchas felicidades, con una canción de Juan Eduardo Esparza, usted lo escoja, dijo. Lo saluda Elisa Rifo de San Miguel, felicidades. Muchas gracias, Elisa Rifo, gracias por estar ahí escuchando la radio y por saludarme, por supuesto que sí. Buenas tardes, don Gabriel, quiero mandar un gran saludo para mi mamita y mi pareja, mi mamita Ruth Espinosa y pareja Marcial Jara, y a mi papito Domingo Luna con una canción con una canción muy linda, dice que los quiero muchísimo a ellos. Ya, muchas gracias, felicidades en tu cumpleaños de parte de Daphne Luna, muchas gracias. Vamos a una pausa, ya volvemos.
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9: Son las 8 horas, un minuto.
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0: Oye, ya tenemos más llamadito. Aló, ¿con quién por ahí? Aló.
1: Don Gabriel.
0: ¿Cómo está, amigo Carlos Flores?
1: Oiga, muy bien usted, escuchando su sintonía, don Gabriel. Aquí estoy, ¿le voy a dejar un poquito la radio?
0: Sí, no hay problema, no se preocupe.
1: Le estoy escuchando.
0: Ya, qué bueno, me alegro mucho, pues. Oiga, ¿dónde se encuentra hoy día?
1: Yo acá me encuentro, acá en la linda ciudad de Maipa Abajo, el Carmen Español.
0: Ah, Maipa Abajo. Ya, perfecto, pues. Ah, perfecto, qué acá bueno.
1: Por donde yo vivo. Bueno, igual ya. Yo vivo en Santiago, pero estoy por estos lados, estos días.
0: Ya, oiga, qué bueno.
1: Me gustaría, si usted pudiera enviarle un saludo a mi hermano mayor, Víctor Flores.
0: Víctor Flores.
1: Ulloa,
0: ¿ya?
1: Mi hermano mayor.
0: ¿Ya?
1: Él vive en el sector de Maipa Arriba.
0: De Maipa Arriba, ya, pues no hay problema porque está saliendo al aire, así que no hay problema ahí, lo está diciendo usted mismo. Aproveche y mandarle el saludito ahí, pues. ¿Ya?
1: Él se encuentra en este momento se encuentra en Parral con su familia, con su señora, con su hijo mayor y con su suegro.
0: Ya, perfecto. Ah, qué bueno.
1: Él vive acá. Claro, él vive acá en el sector de Maipa Arriba. Él, no sé si usted lo escuchó mencionar, Víctor Flores, el del dueño de las carpas, Biflor, todo ese tema.
0: Ah, no lo había escuchado.
1: Pero se lo escucha, él es mi hermano mayor, Víctor Flores.
0: Ya, perfecto, güey. Qué bueno,
1: güey. Y el tema.
0: El tema ya.
1: Sería el perro negro. Es el tema preferido de él, si lo pudiera tirárselo para él.
0: Ya.
1: Dedicado.
0: De Antonio Aguilar.
1: El perro negro, dedicado.
0: ¿Ya?
1: A mi hermano mayor.
0: Uh-huh.
1: De parte de Carlos Flores.
0: Sí, Víctor Flores.
1: El perro negro.
0: El perro negro. Ya, pues, no hay problema, pero lo único que tengo que. Sí, dígame.
1: Él se encuentra en este momento en Parral.
0: Ah, ya.
1: No sé. Pero me traté de comunicarme con él en este momento para decirle que voy a llamarlo a usted, pero no entró la llamada.
0: Ya, no importa, ¿qué le vamos a hacer? Pero la intención es la que vale, ¿ya?
1: Esa es.
0: Exactamente. Mira, pues, don Carlos, muchas gracias y entonces.
1: No escuche que no ve que son mentiras.
0: Es cierto. Ya, pues, don Carlos, muchas gracias por llamar.
1: ¿Ya? Altamente agradecido, ya. Muchas gracias.
0: Listo, güey, que esté muy bien. Chao, chao.
1: Chao, gracias.
0: Ahí estamos entonces con ese llamadito de don Carlos Flores de la comuna del Carmen, que está en sintonía, pues. De ahí le vamos a tirar el perro negro, ¿ah? Sí, porque viene primero el llanero solitario con navegar, con el barquito de madera, y luego viene el perro negro. El barquito del llanero. A ver, tengo más llamadito. Nuestro amigo José. ¿Cómo está, amigo José? ¿Me escucha? ¿Me escucha o no me escucha? ¿Aló? ¿Aló? No, me cortó. Ya. Vamos a la música nomás.

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1: Aló, don José, ¿cómo está, amigo José?
2: Aló, aló.
1: Hola.
2: Hola, hola, hola.
1: Ahora sí que sí, güey. ¿Qué le había pasado al teléfono,
2: oiga? Tuve que cambiar teléfono.
1: Eso es bueno, que hay que cambiar nomás. Ya.
2: Claro. Muchas felicidades en el día de su cumpleaños.
1: Muchas gracias, don José.
2: Ya, para que haya muchos años más.
1: Sí, bueno, esa es la idea.
2: Esa es la idea, pues.
1: Sí, muchas gracias ahí por
2: yo llamar. También estuve bastante enfermo, pero gracias a Dios ya estoy de vuelta.
1: Qué bueno, pucha, me alegro mucho, güey, que esté ahí, ¿ah?, escuchando la radio, con fiel auditor ahí.
2: Exactamente, todo el tiempo.
1: Sí, no, sí, eso se agradece enormemente, güey, ¿ah?
2: Ya, claro. Mire, voy a hacerle un pedido, por favor. Ya,
1: no hay problema. Aquí tengo la carpeta abierta.
2: Cuatro caminos. En mala hora te conocí. En mala hora.
1: Mala hora. En mala hora, de los Reales del
2: Exacto.
1: Valle.
2: Eso.
1: Ya. ¿Cuál era la otra? Cuatro caminos. Caminos, ¿ya? Cuatro caminos.
2: Claro.
1: Camino, se me equivoqué en una palabra aquí, ¿ves?
2: Ya, no importa.
1: Ya, lo tengo aquí listo también para poder tirarlo, pues.
2: Ya está nomás, pues.
1: Listo, pues. Ah, que esté muy bien.
2: Muchas gracias. Cuídese harto nomás, pues, chao.
1: Sí, pues aquí estoy al ladito del baño.
2: ¿Ah,
1: sí, imagínese. Claro,
2: tenemos que pasar septiembre, porque ¿cómo eso?
1: Para que vea, capaz que me volteo, oiga, septiembre.
2: Chuta.
1: Ahí la sacamos mal, ¿cierto?
2: Hay un dicho que es este. Sí. Agosto los aporrea.
1: Sí.
2: Y septiembre los lleva.
1: Sí, pues exactamente. Que... hay que cuidarse nomás, vos, si no estamos complicados, ¿ya?
2: Ya, pues tanto gusto haberlo saludado y que lo pase bien, ¿ya?
1: Muchas gracias, don ya, José, ya. Y gracias ahí por estar escuchando siempre la radio, le siempre, agradezco enormemente.
2: Siempre. No lo había llamado, le digo yo, porque estuve bastante enfermo, así que...
1: Sí, bueno, me alegro que esté mejor, oiga, me alegro, porque ya lo estaba echando de menos.
2: Muchas gracias.
1: Listo, pues, ya que esté muy bien, don José. Pues.
2: Gracias, listo, chau.
1: Sí, saludos para su gente también por ahí.
2: Muchas gracias.
1: Listo, chau. Ahí estamos entonces con ese llamadito. Sí, pues, oye, tengo aviso, yo todavía no lo he tirado, oye. Sí, tengo avisos que tirar. Sí, los voy a tirar al tiro, sí, porque hoy día, ¿saben a quién vamos a destacar? Vamos a destacar a los amigos de... ¿a dónde lo tengo por aquí? Espérense un poquitito. 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Hoy día destacamos a este auspiciador. 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En mala hora vamos con la canción de los Reales del Valle y a volver.

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2: Son las 8:33.
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9: Voy a llamar a mi compadre, a ver. Me dijo que ya venía ya por ahí.
10: ¿Qué llueve, guacho?
9: ¿Quién está llamando?
10: Ay, qué molesta, hombre.
9: El Boca Seca, ¿eh?
11: ¡Aló!
9: ¿Venís ya para ahí o no?
11: Voy llegando, guacho, no sabéis nada con quién vengo.
9: Ya, hace la cortita nomás para que nos sirvamos algo, guacho.
11: Ya voy llegando, guacho. Voy llegando. Nos vemos allá.
12: Mira con quién vengo, guacho. Con el pariente, pura rehuino, para que nos peguemos unos buenos bailes, weón.
13: ¡Eso, mi rabio!
9: Buena, vamos, ¿no? Aquí tenemos de todo para tomar, mierda.

0: sea uno, guacho.
1: ¡Puta es el tema, güero! Bueno, ¡me llegó a cantar, güero!
2: Oye, a mí me dan unas ganas de mandarme un... ¿cómo que se llama esta cuestión para la guata, oye? Un enguindao, ¿sí? Un enguindao fuerte, ¿sí? A ver qué me pasa. Pero no puedo tomar. Sí, mañana debo manejar, debo ir a Concepción, a la Teletón de nuevo. Hoy 3 días me tocó ir a la Teletón este mes, imagínense. Ah, así que nada que hacer. Son cosas que uno tiene que hacer. ¿Sí? Sí. Ya, vamos con saludos. Vamos con saluditos por acá. ¿Qué tengo por acá?
3: Gabriel. Parece que está de cumpleaños, no estoy seguro, pero sí, pues. Está de cumpleaños, que cumpla muchos años más y lo pase muy bien.
2: Muchas gracias, don Héctor, ahí, saludos para don Héctor. Dorca Boncada dice, hola, feliz cumpleaños, saludos, muchas gracias. Vamos por acá. Lo voy a decir. Por último, yo lo grabo, Ariel. Mañana lo tiramos en vivo y yo lo grabo después. A ver, tengo por acá nuestro amigo Héctor de Maipo Arriba. Saludos de la comuna del Carmen. También la señorita Gloria, profesora Gloria Hernández, sí, te felicito, dice, por tus logros y servicio a la comunidad. Cariños, Gloria, feliz cumpleaños. ¿Ah? Muchas gracias. Sí, muchas gracias.
3: Gabriel, tengo dos remedios buenos para la guata.
2: A ver, dígame.
3: Porque yo lo hago así con eso.
2: Ya, dígame.
3: Es un poquito de aguardiente,
2: ¿sí?
3: Y pastillas de carbón.
2: Ah,
3: con eso se quita el dolor de guata.
2: Sí, no, sí, eso. El problema es que pastilla de carbón no tengo. Sí, no tengo ya. Se me acabó. Ya, vamos con más mensajes. A ver, tengo mensaje por acá. Dice el vecino Gastón, padrino ahí, dice: Gabriel, mucha felicidad en tu día. Abrazo, dice, a los mejores deseos para ti siempre. Muchas gracias, vecino Gastón y padrino. ¿Qué más tengo por acá? Nuestra amiga Esther Gutiérrez dice: hola, buenas tardes, Gabriel, un feliz cumpleaños. Espero que haya tenido un hermoso día junto a su familia. Muchas felicidades. Muchas gracias por su deseo. Ya, sí, pues muchas gracias por su deseo y por escribirnos también. Oye, y también hay mucha gente que me ha escrito en Messenger, sí, muchos saluditos para ellos. Me han escrito en las redes sociales, en el Facebook, ya me han comentado. Muchas gracias a cada uno. Para los que me han mandado WhatsApp también, muchas, pero muchas gracias. Y también para los que han escrito también en el... ¿cómo que se llama? Me han escrito también en el Facebook de la Radio Motiva también. Así que muchas gracias a toda aquella gente querida, ya que se dio un tiempito para poder saludarme en el día de mi cumpleaños. ¿Eh? No la estoy pasando muy bien, que digamos, pero se agradece enormemente los saludos, cada saludo que usted me ha enviado. Sí, así que muchas gracias a cada uno de ustedes. Buenas tardes, el tema Perdonar la Lunca de los Llaneros de la Frontera, por favor. Feliz cumpleaños, Gabriel, dice, muchas gracias. ¿Qué más tengo? Angélica dice: hola, don Gabriel, un feliz cumpleaños, que cumpla muchos más, que este año en la radio, muchas felicidades, que este muchos años más en la radio, ya, ojalá. ¿Ah? No me voy a irme por la cañería hoy día, esta noche. ¿Te imaginas? Ya, sí, ya no me queda nada, no, así que ando hinchado. Oye, ando con una pelota así de esta de para hacer ejercicio. Estas pelotas grandes, así ando mi guata de inflar. Ya, ahí no, ¿por qué le vamos a hacer? Ya, nunca me había pasado, bueno, antiguamente me habían pasado también que estaba resfriado, que tenía tos, que tenía fiebre. Hoy día, bueno, no sé si me irá a dar fiebre esta noche, pero hoy día ando con la guatita mala. Sí, ya, Ya nomás, pues. ¡Feliz cumpleaños! Dice Marixa Matamala. Que tenga un lindo año. Gracias. Sí, pues. Ahí vamos a intentar, ¿sí? Por acá también nos escribe: hola, feliz cumpleaños para ustedes y quiero que saludes a mi nieto Sebastián Gutiérrez Medina, que hoy está de cumpleaños también. Bueno, quien le saluda es su abuelita Jessica, con el tema feliz cumpleaños. Y qué bueno, ¿eh? Hoy sí, no sé. ¿Qué le vamos a hacer? Así es la cosa nomás, pues. Saludos a don Luis Acuña, que también me llamó, así que muchos saludos para él, para toda su gente también, muchas gracias. Ya, gracias por estar ahí presente, obviamente, en sus saluditos, ¿ah? Sí, pues se agradece enormemente. ¿Qué tengo por acá? A ver. ¡Ay! ¡Ay! Ya. Vamos a ver por acá. Ya, estamos, ¿ok? ¿Qué hora es ya? Las 8:52. Vamos con los avisos. Y tengo un avisito por acá, ¿eh?
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2: Bien, ahí estamos entonces con ese mensaje de don Cristóbal Martín, diputado. Oye, vamos a ver por acá. 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Y recuerde que es hasta la una de la madrugada solamente, ¿eh? Hasta la una de la madrugada. Ya ahí se terminan toda la música, se baja todo, ya, así que tiene que salir tempranito a disfrutar entonces de bailar, de, oye, le hace muy bien bailar, ¿eh? Sí, hace ejercicio, sí, así que aproveche de bailar, disfrutar, sí, véalo por el lado positivo de que va a sacar el estrés, sí, sí, a mí me hace falta ir a bailar hoy, sí, sí, voy a tener que salir a bailar un ratito. Sí, sí, pues ahí a la Ramada del Timoteo. Oye, a probar esos ricos anticuchos. Oye, sí. Los anticuchos del Timoteo son inolvidables. Pero lamentablemente, así como está la miguata, no sé si iré a comer. Sí, sí, pues me tengo que recuperar primero, pues. Ya, sí, pues me tengo que recuperar, lamentablemente. Oye, ¿cómo va a estar el día para mañana? Vamos a ver el tiempo inmediatamente antes de irnos. Ya nos queda muy poquito. Muy poquito de el tiempo. Minutos para despedirnos. Sí, yo... primero que todo, en realidad, quiero agradecer a Dios ya por darme vida, darme lo que tengo. Sí, porque sin Él no tuviera nada. Sí, exactamente. Eso es lo primero que debo dar gracias. Gracias a Dios. Gracias a nuestros amigos auditores. Ya, gracias a la gente de la comuna de San Ignacio, del Carmen, de Bulnes, de Pemuco, de Pinto, de Chillán Viejo. Muchas gracias. Muchas gracias por permitir llegar a sus hogares. Solo esperamos tener otro año más de vida ya, para seguir acompañándole a todos ustedes. Atención para mañana, temperatura para mañana mínima de 6, máxima 23 grados. Sí, sí, para el viernes mínima de 7, máxima de 23. Para el sábado mínima de 10, máxima 19. Oye, en la noche vamos a tener vientecito, ¿ah? Sí, en la noche vamos a tener vientecito. El domingo tenemos lluvia todo el día. Sí, tenemos lluvia todo el día. Ya, el lunes, el lunes no tenemos lluvia. El martes, sí, dice que tendremos probabilidad de lluvia desde las 12 del día en adelante, en la tarde, para el día martes. Ya, el miércoles sí tendremos lluvia nuevamente. Sí, la lluvia no se acaba, señoras y señores, ¿eh? No se acaba. Ya el jueves también tenemos lluvia, así que para que se vayan preparando, va a haber harta lluvia el miércoles y el jueves de la próxima semana. Ya, ya nomás. Bien, los vamos. Sí, los vamos, pero parece que está sonando el teléfono. Acá. Espérese, deje verlo. ¿Eh? Alguien me está llamando. ¡Aló!
4: ¡Aló, buenas noches!
2: ¡Hola, cómo está!
4: Bien, sabe que le estaba deseando un feliz cumpleaños, lo estaba llamando.
2: Ya, sí, dígame nomás.
4: Y que lo cumpla muy feliz, que cumpla muchos años más junto a su familia.
2: Ya, gracias.
4: Y con una canción, por favor.
2: No voy a alcanzar.
4: Oh, para sí. Otra vuelta puede ser.
2: Para otra vuelta, exactamente. Ahí después me lo pide, ¿ya?
4: Pero para mañana, pues. Para mañana sí. Póngalo. Sí. Mañana en las mañanitas. Y felicidad en tu cumpleaños.
2: Ya, listo, no hay problema. Muchas gracias, pues, ¿ah? Por escribirnos, sí. Para llamarnos, ¿ya?
4: Ya, chao, que chao, estés bien.
2: Chao, igual, chao, chao.
4: Chao, chao.
2: Ahí estamos entonces con ese llamadito y vamos con más mensajes que me han llegado por acá. Sí, me ha escrito harta gente, me ha llamado harta gente, y perdón por no responder, ¿eh? Sí. Nelly, la señora Nelly, muchas felicidades, don Gabriel, feliz cumpleaños, que se recupere pronto, cariños, bendiciones, muchas gracias, señora Nelly. Ya, ella es de San Miguel, sí, pues hay muchos saluditos ahí para ellos. Saludos para Claudio. Claudio nos escribe y dice: saludos a nuestro presidente, Claudio Rodríguez, de allá que ha recibido. Saludos para nuestro presidente de la Asociación de Equinoterapia, que hoy está de cumpleaños. ¡Felicidades! Muchas gracias, Claudio y familia, por supuesto, que siempre están escuchando la radio. Muchas gracias. Ya, nos vamos. Sí, nos vamos a ir. ¿Y con qué canción nos vamos a ir? A ver, algo que me guste a mí. Pucha, que hay hartas canciones que me gustan a mí en realidad. Sí. Exactamente. Yo soy fanático casi de todas las canciones. Ya. Yeah. ¿Qué canción vamos a buscar? Una de Alanis Lagos. Sí. Sí, pues. Yo quiero todo contigo. Ah. Sí, mi imaginación. Sí. ¿Cómo es mi imaginación? ¿Eh? A ver, ¿qué más tengo por acá? No, sí, esa canción no. La canción se llama Si Supieras. Esa canción la quiero escuchar. ¿Ya? Si supieras cuánto yo te necesito.

saluditos por su cumpleaños. Dios los bendiga y que tenga buena salud y los cumpla feliz, feliz. Y para mi hijo también, que esté de está de cumpleaños, así que felicidades. Felicidades ahí para su hijo. Ya, saludo ahí para Andrea Medina, que está en sintonía y camino a Variante. ¿Ah? ¿Cómo se llama él? Ah, y la tía Ivonne le manda saludos también. Ya, gracias. Feliz. Listo, muchas gracias. Nos vamos, muchas gracias con este tema, Lani Lagos, si supieras.